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2: No, gracias por todo.

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0: canción. Dios los bendiga.
1: ¡Qué placer! El aplauso para Luciano.

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12 minutos de la hora 10 de la mañana. Y así estamos arrancando nuestro programa Migarritros por 91.5 y Fimi la Amiga de Concordia Entre Ríos. Muy pero muy buenos días a todos, bienvenidos. Arrancando con la música de apertura de nuestro programa, claro que sí. La música de Juan Gabriel. Buenos días, señor Sol. Y yo te digo buenos días a vos, amiga, amigo. Buenos días, Concordia. Buenos días, zonas aledañas. Buenos días, Salto, República Oriental del Uruguay. Buenos días a vos y que ya estás a través de www.lamegaconcordia.lamegadigital.com.ar y donde quiera que te encuentres. Claro que sí, muy pero muy buenos días. Hasta la hora 14 acompañándote con toda la mejor música como cada domingo. Claro, acompañándote con la mejor música, con música del recuerdo, música, sí, chamamé, cumbia, lo que quieras escuchar en este día domingo ya 11 de octubre del año 2026. Sí, estamos en octubre, impresionante, es como si no fue en septiembre. Primer programa del año de nosotros. ¿Eh? ¿Primero o segundo? Ah, no, Yuri está dormido hoy, no, nada que ver. No, del mes era, del mes.

No, este es el segundo, Julia, el segundo. Segundo programa del mes de octubre. Primavera 2026. La vivimos acá, en La Amiga. Con tu mejor programación. Habilitamos ya el WhatsApp de la radio, dale. Ya habilitado. 3454-330-915. Más despacito. Bueno, 3454-330-915.

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1: Y así estamos arrancando este día domingo. Con una temperatura de 15 grados. Con 15 grados 6 centígrados. Algo parcialmente nublado. La humedad es del 73%. La presión atmosférica 1017.3 en hectopascales. Tenemos viento sur a 21 kilómetros por hora. Y la visibilidad es de 15 kilómetros.
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1: Día domingo, donde arrancamos con la mínima de 11 grados, terminaríamos con la máxima de 20.
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1: Una mañana bastante nublada.
0: A ver,
1: ya que se acerca el sol de a ratos, ¿eh?
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1: Para la tarde y noche va a estar va a estar mayormente nublado, ¿eh? Así que estos son los datos del Servicio Meteorológico Nacional que nos está presentando a esta hora de la mañana, cuando son 17 minutos de la hora.

0: Habilitado ya el WhatsApp de la radio, 3454-330-915. Dale. Despacito. Audios, mensajes. Contame qué estás haciendo a esta hora de la mañana. ¿Cómo estás recibiendo este lindo día, gracias a Dios, dentro de todo? La verdad que hemos tenido días bastante complicados. ¿Cómo los ha tratado la tormenta? Bueno, nosotros estuvimos aquí en los estudios de la radio el día de la tormenta. No nos podíamos ir. Bienvenido, bienvenido, amor. Pero bueno, tuvimos que esperar a que todo calmara para poder salir, ¿eh? Así que bueno, gracias a Dios hemos llegado bien. Pues sabía que... Espero que a ustedes lo haya tratado bien la tormenta, ¿eh? Hubo muchos por ahí destrozos.
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0: Lamentablemente otra vez estamos siendo perjudicados por la inundación. Estamos en el tiempo del niño.
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0: Muchas cosas están pasando últimamente, pero bueno.
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1: Bueno, vamos a arrancar el programa en estos 20 minutos que han pasado de la hora 10 de la mañana. Si les parece, vamos a arrancar despacito. Y vamos a arrancar con un grande. Sí, vamos a arrancar con él.
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1: Vamos a arrancar con Piero Antonio Franco de Beneditis. Sí, así como escucharon. Más conocido artísticamente como Piero. Bueno, lamentablemente hace unos 4 días atrás ha fallecido, pero es lamentable, ¿no? Que muchas personas se nos estén yendo, entre esos artistas, ¿no? Artistas muy conocidos. Y Piero ha fallecido, bueno, el pasado 7 de octubre de este año. Así que nosotros vamos a arrancar con él. Lo vamos a recordar, ¿sí? Como recordamos a los grandes artistas con sus grandes éxitos. Así que arrancamos este programa con este gran éxito de Piero, dejándonos Juan Boliche. Con este tema le doy los muy buenos días a todos y bienvenidos a Mega Retro, con la conducción de quien les habla, quien está en los controles en la operación técnica, Juliana Seguí.

0: ¡Qué hermosos temas, por favor! Claro, así estamos arrancando. Arrancamos con Piero. Llegando, llegaste. Dos grandes éxitos de Piero, Juan Boliche, y también compartíamos Llegando, llegaste. Así estamos comenzando nuestro programa hoy, Mega Retro. Siempre arrancando con estos clásicos.
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0: Esta música del recuerdo. Y hoy arrancamos con él, que hace, como les contaba al comienzo, 4 días atrás, 7 de octubre de este año.
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0: Se despedía una de las voces que convirtió las emociones cotidianas en cada canción y que han atravesado generaciones.
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0: Estamos hablando del claro. El cantautor, nacido en Italia y criado en Argentina, bueno, nos deja una historia marcada por la música, la sensibilidad y el compromiso social. Desde este gran éxito que estamos escuchando de fondo.
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0: Esta fue una de las canciones más entrañables de la música latinoamericana, hasta los temas como Para el Pueblo, Lo que es del Pueblo, Soy la Paz, Soy Pan, Soy Más.
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0: Piero hizo que hizo de su voz una forma de hablar de la familia, la esperanza, la paz y la vida. Bueno, fallece a los 81 años.
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0: Su voz se apaga, pero sus canciones permanecerán en la memoria de quienes crecieron escuchándolo y de quienes encontraron en sus letras una manera de decir aquello que a veces no sabemos cómo expresar.
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0: quería arrancar el programa homenajeando a un grande que se nos fue hace poquito. Pero como les dije recién, lo vamos a seguir recordando con sus grandes éxitos y en exclusivo con este tema. Mi viejo que...
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0: Un hermoso tema, hermosa letra.
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0: Dirigido para todos los padres.

0: Qué hermoso tema de Piero, por favor. Los temas que estamos compartiendo, impresionante.
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0: 33 minutos de la hora 10 de la mañana. Mientras lo escuchamos de fondo, te recuerdo el WhatsApp de la radio, ¿sí?
1: Sí,
0: 13454-330-915. Estamos a través del www.lamegadigital.com.ar. A través de, claro, a través de internet. Vas a encontrar novedades, noticias, información, entretenimiento y obviamente que vas a escuchar tu programación favorita las 24 horas del día, los 365 días del año.

Compartimos audios en esta mañana. Sí, ya tenemos audios. Qué lindo la gente que se va sumando a esta hora de la mañana. Que nos acompaña a través del dial.

0: Y mientras lo escuchamos de fondo, dale, ¿les parece? Vamos a ir leyendo mensajitos que llegan a los estudios de la radio. Por acá me dicen, hola, buen día, genia, que tengas un hermoso día. Acá estoy por tomar mate y trabajando, tengo un largo día. A ver, la radio de 10, pasame algo para escuchar, gracias. Hola, Pauli, buenos días, ¿cómo estás? Bueno, espero que te vaya lindo.
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0: En este día, en tu jornada laboral, te mando un abrazo. Ahora te vamos a regalar algo lindo, ¿sí?

0: Vamos con más mensajes. A ver, tenemos por acá. Buen día, Juliana, pero canta lindo el pajarito, dice. Bueno, muchas gracias. Saluditos. Alberto, tengo por acá, Más audios. Sí, audios. Hola, buenos días.
1: Buen día.

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1: Ahí está Fabricio también. Hola Fabri, buenos días, bienvenido. Muchas gracias por estar. Saludando también en la mañana a Ramón. Hola Ramón, buenos días, bienvenido. Mensajes. Hola Reina, soy Moni. ¿Me pasarías este temita, Ay Negrita de mi vida, de Adrián y los Dados? Lo buscamos, ¿sí? Y te lo vamos a pasar, Moni. No hay ningún problema. Mensajes por acá, me dicen hola, buenos días, Juli. Nosotros acá escuchándote como al primer domingo. Hoy para mí es un domingo especial porque es el cumpleaños de mi amor. Así que te pido si le puedes pasar un tema que tengas en programación. Mis saludos para vos, a tu audiencia. Feliz domingo para todos. Creo que es, a ver, María. María, hola María, buenos días, ¿cómo estás? Es el cumpleaños. ¡Ah, de Juan Carlos! ¡Estamos de cumple!
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1: Porque le mandamos saludos a Juan Carlos y le deseamos un muy, pero muy feliz cumple. Bueno, espero que la pase lindo en su día especial. Que esté rodeado de sus seres queridos. Y bueno, si hay algo, avisen. Saluditos chicos, que la pasen lindo en este hermoso día y en este domingo más aún, que es especial.
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1: Vamos a compartir más audios en esta mañana y después seguimos con más. Hola, buenos días.
3: Sí, buen día, Juli. ¿Cómo andas, Juli?
1: ¿Cómo estamos?
3: Un fuerte abrazo, Juli. Acá escuchándote como todos los domingos. Mandá de saludo a mi sobrino, el Daisa, por la radio.
1: Ahí le mandamos saludos entonces al sobrino. No escuché el nombre, amigo Andrés, no escuché el nombre. Pero bueno, le mandamos saludos a su sobrino, a toda la familia. Gracias por estar acompañándonos en este día domingo. ¿Qué más tengo para que haber más audios? Hola, buenos días.
4: Buen día, Juli. Buen programa por hoy. Domingo, un hermoso día. Bueno, salió el sol para mi querida señora que hoy está cumpliendo año, Josefina. Y bueno, quiero que me le pase un temita. Vamos a empezar con un temita de Los Extraños. Si llegaras a ser mía, con la voz de Alejandro Rivero. Y que sea muy feliz en estos 47 años que estamos juntos. Así que sea muy feliz, que siempre seamos así como fuimos siempre. Y bueno, y te voy a dar una consigna para jugar con los queridos amigos. ¿En qué año plantaron la bandera norteamericana en la luna? ¿Quién fueron los que plantaron la bandera norteamericana en la luna? ¿Y cómo se llamaba el cohete que llegó a la luna y los tripulantes? Esa es la consigna. ¿En qué año fue? Y bueno, y perdoname que no, yo te dije que iba a ir hoy domingo, pero no me acordaba que hoy era el cumpleaños de mi querida señora, por eso no, en otra ocasión voy a ir y para poder hablar un poquito. Y vos dijiste que tenía algo del domingo pasado para comentar, que estamos hablando de los conjuntos y eso. Bueno, yo voy a escuchar a ver si voy a acordar algo que quedó pendiente. Gracias, amiga. En cualquier momento te llamo.
1: Impresionante, el amigo Alcides. Bueno, vamos despacito. Ya tenemos la consigna para jugar en este día domingo. Primero y principal. Ya en tu ratito la vamos a dar a conocer nuevamente. Segundo, desearle un muy, pero muy feliz cumpleaños a Josefina.
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1: También vamos a desearle de todo corazón que la pase hermoso, bueno, junto a sus seres queridos. Que en este día también sienta muchos, muchos mimos por usted, señor Alcides. Espero que se haya jugado con el regalito, ¿eh? Ahora se viene el tema de los extraños. Si llegaras a ser mía, se lo vamos a regalar para ella. Obviamente, muchos cumpleaños en el día de hoy, ¿eh? Y qué lindos, 47 años ya juntos, qué hermoso. Me encanta cuando se mandan... Cuando se regalan canciones mutuamente.
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1: Cuando me cuentan estas cosas lindas así de amor, me encanta. No, me pongo así como, no sé, un poco romántica.
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1: Pero bueno, muchas felicidades para ustedes, Alcides y Josefina. Y bueno, Josefina, muy, muy feliz cumple. La consigna del día de hoy es la siguiente. Préstenme mucha atención a ver si alguien sabe.
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1: ¿En qué año? Bueno, plantaron la bandera norteamericana en la luna. ¿Cómo se llamaban sus tripulantes?
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1: ¿Alguien sabe? Consigna de la mano del amigo Alcides, como cada domingo. Y amigo, no se haga problema. Primero... La familia, siempre digo, primero está la familia. Primero las primeras cosas de la vida. Obviamente, primero principal, Dios.
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1: Segundo, la familia.
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1: Tercera, la salud.
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1: Después lo demás. Así que quédese tranquilo. Que ya habrá tiempo para que, bueno, para que pueda venir, para que pueda compartir conmigo, para que pueda conocer. Quédese más que tranquilo.

0: ¿Qué más tengo por acá? Último audio y después me vengo a compartir un poquito de música. Después sigo, ¿sí? Estamos a 44 de la hora 10. Hola, buenos días.
1: Hola, querida amiga.
0: Oh, mi amigo Ramoncito Maidana.
1: ¿Cómo andas, Giliana, querida? ¿Cómo andas vos? Bueno, como siempre, escuchándote, por supuesto. Qué lindo el tema de Piero. Pues sabés que hay un tema que se llama Himno a mi país o Hay país, algo así, de Piero, un tema muy... Lo escuchaba de jovencito yo. Bueno, Juli, acá te estoy escuchando con ganas de preparar la parrillita. Muy contento de haber amanecido bastante mejor de mis problemas, gracias a Dios, recuperándome a pleno, así que... Y escuchándote a vos, mucho más, tomando unos matecitos, preparando la parrilla para juntarnos con la familia el mediodía. Te mando un beso, Juli, y te estoy escuchando, muy lindo como siempre.
0: ¿Cómo anda mi amigo Maidana, Ramoncito Maidana? Que ahora me cambió el nombre del conjunto, ¿eh? Ahora no es más Aroma del Naranjal. Ahora es Los del Rincón. Le mando un abrazo enorme para él. Bueno, amigo, me alegro un montón que, bueno, que esté mejorando de su salud, a seguir cuidándose. A ver, si es este el de mí, amigo.

Ahí estamos compartiendo este gran éxito de Piero, dejándonos. Ahí está, qué bueno, buenísimo. Me encanta cuando pasan estas cosas. Me encanta. Bueno, 3454-330-915, el WhatsApp de la radio. ¿Qué más tenemos por aquí? A ver, ¿qué más? Rapidito. ¿Qué pasará? ¿Qué? Cosas que pasan, dijo por acá. Ah, buenísimo, dale. Ahí estamos, dale. ¿Seguimos? ¿Me deja un ratito más?

0: compartiendo coplas de mi país por Piero. Un tema, bueno, ahí se lo estábamos regalando a nuestro amigo Ramoncito Maidana. Le mando un abrazo enorme para usted, amigo, ¿eh? Bueno, a pronta recuperación, a seguir mejorando, a no decaer.
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0: Y bueno, y todos los éxitos para su conjunto, Los del Rincón. Ahora no es más Aroma del Naranjal, ahora es Los del Rincón. Saludos para toda la familia Maidana. Gracias por estar siempre, amigo. Me alegro que le haya gustado el temita. Y la verdad que sí, qué tema. Qué letra, por favor, ¿eh?
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0: Unos mensajitos más, 52 minutos de la hora 10 de la mañana.

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1: recordamos que seguimos con la consigna del día de hoy. ¿En qué año plantaron la bandera norteamericana en la luna? ¿Cómo se llamaban sus tripulantes? A ver si alguien se acuerda, alguien sabe. Quiere dar la respuesta, 3454-330-915. Vamos con mensajitos. Hola, buen día, Juli. ¿Me pasás un tema de Granizo Rojo o uno de Valeria Lynch? Acá escuchándote como todos los domingos, soy Rosa.
0: Era también un tipo fenomenal.
1: Hola, Rosa, buenos días. Bienvenida. Muchísimas gracias por estar. Ahora se viene uno de los dos temitas para vos, ¿sí? A ver qué más tengo. Audios. Dale. Hola, buenos días.
2: Buenos días, Juli.
1: Buenos días.
2: Que tengas un bendecido domingo, Juli.
1: Bueno, muchas gracias.
2: Un lindo programa. Se nos fue un grande, Piero.
1: Así es.
2: Todos sus temas son lindos. Pero de ese tema que estaba de cortina, para el pueblo, lo que es del pueblo, hoy lo estamos necesitando. Te mando un beso grande. Si querés pasarlo entero y te da el tiempo, te voy a agradecer. Cuídate, si no te cuidas vos, no te cuida nadie, querida.
1: Bueno, muchas gracias, Graciela. Ahora te lo voy a estar pasando completito ese tema, ¿eh?
0: Yo era también un tipo fenomenal. Ellos son los tres.
1: Claro, y hoy estamos homenajeando a un grande. Y estamos hablando de Piero. Para el pueblo, lo que es del pueblo, ya en tu ratito va a estar sonando completito. Por acá me dicen: hola, Juli. ¿Tema de qué personaje? Buenísimo. Ahí está Ana. Hola, Ana. Buenos días, bienvenida.
0: Y me marcho.
1: ¿Qué personaje se va a venir en el bloque Cumbia? ¿Sí, Ani?
0: Es que está bien.

0: más tengo por acá. Hola, Julie, gracias por difundir el mensaje.
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0: No, pero quédese tranquilo, amigo.
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0: Dale, manda saludos al cumpleañero Juan Carlos. No, quédese tranquilo, no hay ningún problema. Yo jodo nomás. Yo quiero que ustedes, que los cumpleañeros disfruten con sus seres queridos, ¿sí?
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0: Así no haya nada, no importa. Uno, con unos mates se comparte.
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0: Mi amigo Juan Carlos, muchas gracias, Juan Carlos. Te mando un abrazo enorme, que pases un hermoso, feliz cumpleaños. Y bueno, muchas gracias por la invitación.

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1: Gracias, genia. Acá estamos, pasame algo para escuchar. Nos mandan fotitos, los matecitos, la radio prendida.
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1: El trabajo a pleno. Gracias, Pauli.

0: qué tema de Manolo Galván, mujer. Sí. Buen día, Juliana, ¿cómo estás, amiga? Yo estoy tomando mates y comiendo unas tortas fritas, facturas, y escuchando tu lindo programa que cada domingo nos alegrás el corazón a todos los oyentes que te escuchamos todos los domingos. Y bueno, te digo que sigas así con tu gran éxito y con tu buena música. La música que pasás. Que Dios te bendiga mucho a vos y a toda tu familia también. Que tengas un excelente día y un bendecido domingo. Soy Juan del Barrio Centro y quiero, a ver, que me pases un tema del mejor. Estamos, a ver, del mejor Huguito Flores. Bueno, amiga, te mando un abrazo y besos. Que sigas así. Bendiciones, lo dice Juan. Hola, Juan, buen día. Bendiciones también para vos. Gracias por estar. Y en el bloque cumbia se viene Huguito Flores, ¿sí?
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0: Me prometo. Audios, hola, buenos días.
2: Hola, buen día, buen día, buen día, buen día.
0: Buen día, buen día.
2: Recordarlo al señor Piero es lo mejor. Yo tengo el orgullo de tener el autógrafo firmado por él cuando yo era chico, que vino en el año 83 a Concordia cuando había inundación. Hoy en día Concordia está inundada también.
0: Nuevamente.
2: Me llamo Ubaldo, muchas gracias.
0: Ay, Ubaldo, sí, Ubaldo, muchísimas gracias por compartirnos esto tan lindo, ¿no? Qué lindo tener una autografía, un autógrafo de un cantante, de un cantautor, y eso es lo más lindo que le puede pasar a uno, ¿no? En mi caso, bueno, me hubiera gustado conocerlo, pero bueno, por ahí no se puede, ¿no? Y por allá cuando Piero ha venido aquí a Concordia, bueno, yo no creo que no estaba en planes todavía, pero bueno, la verdad que me pone contenta, me pone feliz. Qué lindo, ¿no? Tener un autógrafo de Piero.
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0: Gracias, Ubaldo, por compartirnos este pedacito, pero este pequeño pedacito de historia.
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0: Más como un grande, ¿no? Como lo fue Piero.
2: Piero fue uno de los mejores cantautores, ¿no? En sí, yo tengo el agrado de tener un autógrafo de él en una caja, digamos, es un bombito, caja que le dicen, los anteojos, y firmado por Piero en el año 83.
0: No, no estaba en planes.
2: Cuando en la antiguamente se llamaba la aceitera Sipo.
0: Mirá vos.
2: Hoy en día estamos con la inundación también nosotros.
0: Oh.
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0: Lamentablemente otra vez estamos sufriendo estas consecuencias. Es lamentable, pero como dije, contra la naturaleza no se puede.
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0: Ubaldo, te mando un fuerte abrazo. Cualquier cosita en lo que podamos ayudar, estamos. Y bueno, y a cuidar eso, a cuidar ese tesoro, ¿eh? A cuidarlo mucho, mucho, mucho, porque vale un montón.

0: Por acá me dicen, a ver, el 20 de julio de 1969 plantaron la bandera en la luna. Neil Aham, buenísimo, Armstrong, en inglés, Armstrong, ahí está, y Buzz Aldrin, ahí está, ahí están participando por la consigna del día de hoy. ¿A cuál es la siguiente? ¿En qué año plantaron la bandera norteamericana en la luna? ¿Y cómo se llamaban sus tripulantes? ¿Cómo se llamaba la nave también?
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0: ¿Cómo se llamaba? ¿De qué bandera estoy hablando? No, tampoco para tanto. Consigna de la mano del amigo Alcides. Ahí están los oyentes participando por la consigna. A ver, audios.
2: Juli, Juli, mira. Esa es la respuesta.
0: Bien, tengo que esperar la respuesta yo hasta que termine mi programa, amigo. Por acá me dicen la bandera en la luna del año 1969, los astronautas Armstrong, Collins y Aldrin. Lo dice Sergio, que nos está acompañando desde Plaza España. Hola Sergio, buenos días, bienvenido.
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0: Gracias por estar, Sergio. Hola, buenos días. Por la consigna del día de hoy, los astronautas fueron norteamericanos, Neil Collins y Armstrong. Perdón si escribí mal los apellidos, no domino el inglés. No, yo tampoco lo domino. Y si mal no recuerdo, plantaron su bandera el 20 de julio del año 1969. Saludos de parte de Tere. Me gustaría escuchar un tema de Marco Antonio Solís.
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0: bueno, Tere, ahora se viene Marco Antonio Solís para escuchar, ¿sí?
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0: A mí me cuesta un poquito el inglés también, Bueno, vamos con un audio más y me voy a la música antes de irme a la tanda publicitaria de la radio. Hola, buenos días.
4: Hola, Juli, querida. ¿Cómo está, amiga? ¿Todo bien? ¿Todo bien? ¿Todo tranquilo? Espero que estés bien. Haceme el favor y pasame dos temitas. Uno bien. Lento y uno movido. Bien. De Cacho Castaña. ¿Nunca lo agregaste ahí a la programación, al Cachito?
0: ¿Pero usted no me escucha?
4: Pasame septiembre del 88 y pasame La Reina de la Bailanta. Dos ritmos distintos. Acá estamos con mi tío, con mi viejo, disfrutando de la mañana como todos los domingos. Así que bueno, un abrazo, amiga. Muchas bendiciones para vos y para toda la gente que está escuchando la radio. Un abrazo.
0: Bueno, muchísimas gracias, Juanma. Te mando saludos para vos, bueno, para tu tío. Bendiciones. Usted no me escucha, amigo Juanma. He pasado Cacho Castaña en algún momento. Me lo han pedido. Gracias, amigo. Te mando un abrazo enorme. Ahora se viene Cacho Castaña, ¿sí? Vamos a compartir música. 3 minutos han pasado de la hora 11. Éxito que estaba pedido.
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0: Se lo vamos a regalar para la cumpleañera Josefina de parte del amigo Alcides.
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0: Y suena de esta manera, ¿sí? 3454-330-915 en WhatsApp de la radio. Estamos, sí, en Megarritros. Con la mejor música, dale. Los Extraños, con la voz del señor Alejandro Rivero. Sí, de Grupo Siris.
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septiembre de 1988, Buenos Aires, Argentina. 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

0: 12 de la hora, 11 de la mañana, sonando Marco Antonio Solís en los Bukis, a donde vayas. Estábamos compartiendo éxitos solicitados en esta segunda hora. Buenos días a los que se van sumando, a los que ya están prendidos a la Mega 91.5. Gracias por estar ahí del otro lado. Compartíamos la música de Cacho Castaña, septiembre del 88.
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0: La música de Piero.
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0: Y nos estamos poniendo románticos en este día lunes. En este día domingo, perdón. Bien, me estoy poniendo romántica, por eso me olvido los días.
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0: Día domingo, claro, se están poniendo románticos los oyentes. Me están pidiendo Sandro, me amas.
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0: Y me dejas. Ya va a estar sonando dentro de un ratito nada más.
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0: 3454-330-915. Por acá me dice el amigo Ramoncito Maidana: no, amiga, esos temas de hoy se me eriza la piel, amiga, gracias. Y la verdad que estamos con estos temas que, bueno, que son temas que ustedes me están solicitando. Yo simplemente soy.

0: La luna, bueno, cómo se llamaban sus tripulantes, cómo se llamaba el cohete. 3454-330-915. Después de la hora 12:30 vamos a estar transmitiendo en vivo desde nuestro Facebook, Juliana Seguí. Están preguntando si estamos haciendo radio, nada más que después de la hora 12:30 vamos a estar transmitiendo en vivo.
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0: Audios que llegan a ver, hola. Buenos días.
2: Bueno, buenos días, Juli. Me llamo Viviana. Yo les he dicho un tema. Quiero ir a Cundo. Gracias, mi reina, por estar ahí. Yo también te quiero conocer, mi reina. Me llamo Viviana y que Dios te bendiga, muchos éxitos y mucho cariño. Hola, Juli, mi cumple es el mes que viene, el 5 de noviembre es mi cumple. Gracias, Juli, por alegrarnos la mañana. Yo soy La Pampa y Ruta 4. La música de Huguito Flores. Hola, Juli, no me estás leyendo mi out.
0: Ahora sí, ahí está, Viviana. Hola, Viviana, buenos días, ¿cómo le va? Bueno, gracias por estar ahí. Ahora le vamos a regalar un temita de los Iracundos. Usted me conoce, Viviana, usted me conoce muy bien. Le mando abrazos, saludos, espero volver a verla pronto.
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0: Por acá me dicen, bueno, me estaban pidiendo el tema de Sandro, me amas y me dejas. Yeah. Me encanta ese tema. ¿Usted está hablando del tema de Sandro o el tema de compartir recién de los Bukis? Ahí cuando estaba a Marco Antonio Solís.
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0: Así explota de amores.
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0: Ay, me encanta ese tema también. Me encantó el tema de los Bukis. Es uno de los temas que me encanta. A dónde vayas se llamaba el tema. ¿Qué más tengo por acá? A ver, rapidito. Ah, el de Sandro. Bueno, ahora en tu ratito va a estar sonando. A ver, ¿qué más tengo por acá, rapidito?
2: Y es Juli. Así es. Te conozco muy bien. Te conozco.
0: Vamos con más audios, con más mensajes. A ver, rapidito, rapidito. Hola, buenos días.
3: Hola, Juli. Con este tema no quiero ofender a ningún militar, porque fue el gobierno más seguro, aunque muchos digan lo contrario, que viví. Soy de esa generación. Esto es lo que está viviendo la Argentina hoy. Estamos viviendo los argentinos hoy. Y me duele el corazón. Estamos viviendo esto que ellos le echan la culpa a los militares. No quiero ofender a ningún militar. Te mando un beso grande. Cuídate, si no te cuidas vos, no te cuida nada. Muchas gracias por el tema.
0: Gracias, Graciela, te mando un abrazo enorme para vos.
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0: y, es, y es así. Yo no viví esa época, pero lamentablemente estamos pasando por muchas cosas.
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0: En la actualidad, en la Argentina. Muchísimas cosas, muchísimas cosas. Si nos ponemos a nombrar, no terminamos.

0: con más audios, mensajes. Hola, buenos días.
1: Hola, buen día, Julie. Impresionante, impresionante los dos temas que pusiste. La verdad que es lo que está viviendo nuestro país. La verdad que hay muchas personas que la están pasando muy mal. Quisiera ya agradecerte por semejante tema. Impresionante.
0: Le mandamos un abrazo enorme a Mario. Hola, Mario, buenos días, bienvenido. Saludos a la familia Portillo. Se me durmió mi compañero, ¿qué le pasó? Gracias, Mario, te mando un abrazo enorme. Y la verdad que son temas que, éxitos que lamentablemente están cantando la realidad. Realidad que por ahí muchos no quieren oír.

0: pero es así, es lamentable.
1: Septiembre de 1988, Buenos Aires, Argentina.
0: Casi me largo a llorar, en serio, pues son temas que me tocan.
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0: Tema de Cacho Castaña, septiembre del 88, y bueno, el tema de Piero que estábamos compartiendo anteriormente. 3454-330-915. A ver, ¿con qué más seguimos? Hola, buenos días, bendiciones para todos. Saludos desde Salto, Uruguay. Un tema de Nino Bravo, Cartas Amarillas, gracias.
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0: Le mandamos saludos a Javier, hola Javier. Javier que nos está acompañando desde Salto, Uruguay. Un tema de Nino Bravo, nos está solicitando ya en tu ratito.

Le mando saludos a mi viejo que está escuchando la radio, mi papá Quique. No es el Quique Viera, no. Es el Quique Seguín, les aviso. Bueno, le mando saludos para mi papá, para mi hermana, bueno, para toda mi familia. Hoy está cumpliendo años mi sobrina Solange. Así que estamos de cumple. Muchos cumpleañeros en el día de hoy, 11 de octubre del año 2026. Le voy a mandar un besote enorme a mi sobrina Solange, que los cumpla muy pero muy feliz y que se lo pase hermoso rodeado de toda la familia y sus seres queridos. Vamos a seguir compartiendo música, éxito solicitado. Te recuerdo 3454-330-915. También estamos a través del www.lamegadigital.com.ar. ¿Qué se viene, Juli? Este tema se lo regalo para mi viejo también, que le encantan los iracundos. Dale, llega Los Iracundos, Pasión y Vida.

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0: la música de Nino Bravo, lo que estábamos compartiendo. Cartas amarillas. 58 minutos de la hora 11 de la mañana. Los éxitos solicitados suenan acá en Mega Ritros. Me mandaban un audio espectacular la música, ¿eh? Se están poniendo románticos. No se pongan románticos, por favor, que es domingo, hay que levantar el ánimo, hay que levantar el día. Gracias a Dios, un lindo solcito tenemos en el día de hoy dentro de todo. Miren que yo nos decaemos todos, si no, ¿eh? A ver qué me mandaban por aquí.
1: Excelente música, Zuli, Felicitaciones por el programa, la verdad que está espectacular.
0: Le quiero mandar un abrazo enorme a mi amigo, también colega, Marcelo Balbuena. Marcelo, muchísimas gracias por estar acompañándome, te mando un abrazo enorme. Marcelo tiene su programa los días sábados, bueno, lo tiene a través de streaming. Pueden buscarlo en el Facebook, Marcelo Balbuena. Y ahí se van a enterar de, bueno, los días y horarios en el cual él también tiene su programa. Te mando un abrazo enorme, Marcelo, gracias por estar y los éxitos para vos.
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0: 12 del mediodía ya en todo el país. No, levantame la música, por favor, levantame, porque si no, no se puede así.

0: Levantame, Yuri, levantame, levantame, levantame, dale. Y claro, por ahora la lluvia terminó. Por ahora. 18 grados la temperatura, está un poquito, está soleado. Nosotros compartiendo buena música. Ya me vengo a la tanda publicitaria de la radio, ¿sí? Ya me vengo ya en tu ratito nada más. Vamos con el mensaje, pero antes te recuerdo la consigna del día de hoy. ¿En qué año plantaron la bandera norteamericana en la luna? ¿Cómo se llamaban sus tripulantes? ¿Alguien sabe? 3454-330-915. Los oyentes también que se siguen sumando a través de www.lamigadigital.com.ar. Muchas gracias por estar ahí a los oyentes. Estoy viendo la cantidad de conectados que tenemos. Así que muchísimas, muchísimas gracias. Audio, rapidito, rapidito. Hola, buenos días.
1: Gracias. Hola, Juli. Buen día. Bendiciones. Sin faltar el respeto a ninguna persona. No quiero que se ofendan, porque yo vi cosas injustas también con los militares, pero nosotros, gracias a Dios, la pasábamos bien. Pero hubo injusticia como hay ahora. Hubo cosas feas, lo sé, porque hay vecinos que le hicieron cosas injustas, señores, personas, pero nosotros, yo me iba. A cualquier lado no nos pasaba nada, dormíamos con puertas abiertas, no teníamos llave en las casas, se cerraba una puerta con palo, con una garrafa. Así se vivía y gracias a Dios nunca pasaba nada. Pero hubo, sí, no, eso no tenemos que ocultarlo, pero gracias a Dios tuvimos una linda de parte de nosotros. Así que esto que estamos pasando ahora es horroroso, horroroso. No somos dueños de hablar en las radios, de opinar, de escribir. Estamos, ahora sí que estamos en dictadura.
2: Vamos a compartir los clásicos.
1: Así que un beso y esperemos salir de esta incertidumbre que estamos viviendo, que nuestros jóvenes no tienen trabajo, que los periodistas no pueden opinar, que no se puede hacer nada, te saquean a los jubilados, a las maestras. A todos, a todos, a todos.
0: Bueno, Silvia, muchísimas gracias por compartirnos tu opinión, tu experiencia también con respecto, bueno, hace muchísimos años atrás, en el tema golpe militar. Sé que no habrá sido fácil, pero bueno. Bien lo dijiste en el audio final. Hay que seguir. Y bueno, yo les digo que la vida continúa. Hoy, gracias a Dios, estamos. Hay que agradecer, como lo digo en alguna que otra oportunidad. Ya sea por los buenos momentos o los malos. Hay que agradecer porque por algo pasan las cosas. Gracias, Silvia. Te mando un abrazo enorme. Bueno, muchas gracias, Ariel, te mando un abrazo enorme. Por acá más audios, a ver, por acá, a ver. Por acá me dicen, pasalo de vuelta, todos nos desahogamos. Es una caricia y reinicio a nuestras vidas. El tema de septiembre del 88, claro. Porque refleja nuestra realidad. A ver, tenemos audios.
3: Amiga. Por ahí sonó raro el último tema que te pedí. Disculpa. Todos tenemos derecho a vivir, derecho de ser. Lo voy a corregir a ese tema porque cada quien es feliz a su manera y cada quien es feliz a como uno quiere hacer. Discúlpame. Por ahí son personas en la actualidad que están con la tecnología, con todo, se va a dar cuenta que estoy ofendiendo. Pero bueno, nada. Un abrazo. Un abrazo para la emisora, Jorgito Bonomo, Jorge, un hermano mío. Así que bueno, disculpa.
0: Pero no, amigo, por favor. Por favor, todos somos libres de expresarnos, ya sea a través de palabras, a través de una canción. Quédese tranquilo, quédese tranquilo, amigo.
3: Amiga, pasame el tema de Sergio Denis, madre. Nada más.
0: Ahí está, ahora en tu ratito se viene Sergio Denis, madre. Y claro, estamos octubre, mes de las mamis, así que también algo para recordar, importante.

0: Gracias, mil nos decían acá por el temita. No, gracias a vos, Javier, por estar. Por acá me dicen, a ver, nuevamente muy linda. A ver, realmente muy linda música, ¿eh? Bueno, muchísimas gracias, Ana. Más mensajitos por acá. Buen día, ya sos amiga de los... Ya sos mi amiga de los domingos. Habla la abuela Rosa. Hola, abuela Rosa, buenos días, bienvenida. Muchísimas gracias por estar, un abrazo enorme. Últimos audios, me voy a la tanda publicitaria de la radio, ¿sí? A ver, hola, buenos días.
1: Hola, Chuli, buen día, mija, ¿cómo estás? Acá estoy cocinando, lavando, solita. Este domingo me quedé en mi casa. Acá ando media jodida, ¿viste? La rodilla. Así que acá estoy cocinando. Y pasame un tema lindo. Sabés que a mí me gusta las músicas que vos pasaste, estoy escuchando. El domingo no te escuché. Así que, bueno, Juli, me alegro que estés en la radio porque vos alegrás la mañana con la música que vos ponés. Y la música que estás poniendo, ay, mamita querida, me hace recordar muchas cosas. Un besito, Juli, un besito grande, Juli. Tengas un buen día, mica, te estoy escuchando.
0: Bueno, muchas gracias, Cristina, gracias por estar escuchando el programa, no estás solita. Mientras haces lo que haces de la casa, nosotros te acompañamos con buena música, como vos lo decís, ¿sí?
1: Sí, pasar un tema para Alicia Fernández y Luis, Alicia de Llano y Luis Fernández, de atrás de la facultad, mi sobrina, de parte de la tía Cristina. Dedicarle un tema, a ella le gustan los temas que vos pasás. Y ya está escuchando la mega. Pachuli, pasale un tema para Alicia Fernández y Luis. Alicia de Llano y Luis Fernández. De atrás de la facultad, mi sobrina, de parte de la tía Cristina. Dedicarle un tema, a ella le gustan los temas que vos pasás. Y ya está escuchando la mega. Pasás con la música, Juli, qué hermosa música.
0: Bueno, muchísimas gracias, Cristina. Ahí le mandamos saludos entonces a Alicia Arellano y a Luis Fernández, bueno, sobrinos de Cristina. Así que bueno, muchísimas gracias por estar escuchando el programa. Ya sigo con más mensajes, con más audios. 154-330-915. Sí, el WhatsApp de la radio y además 91.5, el dial que te acompaña las 24 horas del día, los 365 días del año. La mega, mega grande como vos. Tanda publicitaria y ya vuelvo, dale.
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0: Ahí estamos ya, 19 minutos y la hora 12 del mediodía. Estamos compartiendo. Me escucho rara ahora. Pero bueno. Estamos en la tercera hora de lo que hice, Migarritros, con los éxitos solicitados. 3454-330-915. Ya llegó mi cebadora de mates. Ya llegó la amiga, ya se durmió. Y buenos días, Viviana, ¿cómo estás? Bienvenida.
1: Hola, amiga, buenos días a la audiencia. Disculpen, se me pegaron las sábanas, pero acá estamos haciéndole compañía a la amiga.
0: Y hoy estaba especial para seguir durmiendo. Y así, pero bueno, nosotros teníamos que cumplir. Aparte, extraño, se me hace largo los días. Extraño estar con los oyentes, compartir buena música.
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0: Llega el domingo y ya no veo la hora de llegar a la radio. Así que bueno, bienvenida, amiga, a compartir buena música. Ya en tu ratito vamos a entrar en. Vamos a entrar con la música del litoral, ¿eh?
1: Oh, de una, amiga, de una. Es lo que está esperando la gente.
0: Así es, ya en tu ratito vamos a entrar con la música del litoral. 3454-330-915, el WhatsApp de la radio. Estamos a través de www.lamigadigital.com.ar. Nos quieren que corte con esta música, pero bueno, y como les digo siempre, nosotros pasamos todos los estilos musicales siempre por orden. Vamos con audios, mensajes que tenemos por aquí. Gracias de corazón a toda la gente linda que nos acompaña. Nos acompaña cada domingo, ¿no? Buenos días, Julie. A ver, y con esa llegada del hombre. Bueno, listo, perfecto. A ver. Hola, buenos días, Julie. Con esa llegada del hombre a la luna se celebra el Día del Amigo, o sea, 20 de julio. Ah, están participando por la consigna, claro. Tenemos la consigna del día de hoy, que es la siguiente. ¿En qué año plantaron la bandera norteamericana en la luna? ¿Y cómo se llamaban sus tripulantes? Esa es la consigna del día de hoy, de la mano del amigo Alcides. Y bueno, los oyentes a pleno jugando con esta consigna. No entiendo de qué está hablando el amigo Alberto. No entiendo el mensaje. Audios, hola.
3: Mira, Yuri.
0: Sí.
3: Yo lo pasé y tengo, ya cumplí. ¿6-2? Hemos pasado muchas cosas horrible. Ahora estamos pasando, Yuri. Pero cuando estaban los militares no podíamos estar, yo y mis padres podíamos estar sentados afuera tomando mate con los vecinos de al lado, compartíamos, hacíamos kermeses, todos cortábamos las calles. Y ahora. Ahora no se puede decir nada. Ahora no se puede decir nada porque te callan, quieren callarte. O callarte directamente, o tragátelo, o aguantátelo, y bueno, así está el país, Yuri. Estamos en la pobreza, hay mucha gente pobre, yo he visto mucha gente pobre, que yo mismo la ayudo.
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0: Es así, amiga Viviana, es así, ¿eh?
3: El 18 domingo hacemos un festival, yo y mi hijo hacemos un festival para las mami. Y gracias, muchas gracias a los que lo ayudaron. Juli, vamos a hacer un festival hermoso, va a ser un festival hermoso, yo y mi hijo, porque mi hijo es cantante, y conseguimos para hacer un festival, si Dios quiere.
0: Bueno, muchas gracias, primero y principal, Cristina, por... Viviana, por compartirnos, bueno, tu opinión.
4: Septiembre de 1980.
5: 88, Buenos Aires.
0: Y bueno, les deseo que le vaya hermoso el festival que están haciendo, que bueno, que van a realizar con mucho esfuerzo para el Día de las Mamis. Saluditos para vos, para toda tu familia.
5: Rosa, sigue igual.
0: Mando un abrazo fuerte, fuerte, fuerte.
5: 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Hay algo que no se debe perder nunca. Y es la esperanza.
0: Hola, hola, buenos días.
6: Hola, hola, hola, Yuli. ¿Cómo estás, amiga? Feliz domingo para vos, para tu audiencia. Bueno, acá estamos preparándonos porque se viene todo el grupo que tenemos de amigas y amigos. Van a venir a cantar, van a venir a hacer ravioli al disco con pollo, así que estás invitada después del programa. Que me encantaría que venga para poder cantar vos también. Me quiero preparar para hacer la despedida de año y la bienvenida de año. Te mando un beso. Ahí está hablando mamá justito, ¿verdad? Un beso para mamá.
0: ¡Eso, Fabi! ¿Cómo anda la gente de Finca La Tranquilidad? Saludos para vos, para Yami, bueno, para toda la familia. Se están preparando con todo, ¿eh? Y bueno, se viene una temporada linda. Así que a disfrutar, a disfrutar, a disfrutar.

0: Por acá me dicen, así es, Juli, fue años horribles, pero esa canción dice la verdad y es hermosa.
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0: Sí, canciones que dicen la realidad.
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0: Son hermosas canciones que por ahí tocan. Tocan heridas, como también toca recuerdos.
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0: Pero no hay que dejar de escucharlas.
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0: Hola, Juli, muy buenos días. La verdad es una tristeza lo que está pasando en Concordia, pero es parte de la naturaleza. Solo hay que tener mucha fe que esta tormenta pasará y vendrá...
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0: Tiempo muy feliz. Muy lindo tu programa, hermosos temas. Hermosos temas pasás, seguí así. Bueno, muchísimas gracias, Vanessa, te mando un abrazo enorme. Muchísimas gracias por estar compartiendo el programa con nosotros. Y es la verdad, es tristísimo lo que estamos pasando, pero bien lo dijiste, hay que tener mucha fe porque esto va a pasar y van a venir tiempos felices. Gracias.
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0: Gracias, Vanessa. Abrazo enorme. Bendiciones.
1: 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Recuerdos que me hieren, pero aún.
0: Audios, a ver.
2: Juli, mandé un fuerte abrazo para Quique. Así que está escuchando. Oh, Quique, hijo. Para Quique.
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0: Sí, está escuchando, papá. Está escuchando el programa. Está acompañando del otro lado.

Por acá me dicen, a ver, ¿qué más tengo por acá? ¿Qué más? Rapidito. Hola, buen día, Julio. Hoy es un domingo y es de felicidad, ¿no? Para...

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1: Y la verdad, bueno, voy a leer el mensaje, pero bueno. Buen día, Julio. Hoy es un domingo y es de felicidad y no para hablar de política. Eso es para que piense la gente cuando vayan a votar. Y no digan que este presidente o este gobernador o intendente.
0: Que va dentro de
1: nos van a sacar adelante y eso prometen y después nos dejan tirados.
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1: Sí, que vuelva el servicio militar obligatorio.
0: Con rumbo fijo.
1: No, la verdad que no estamos hablando de política ni nada. Simplemente es un. Es por los temas que estuvimos pasando. Esto es libre de expresión.
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1: Yo no debato, simplemente escucho. Me encanta escuchar. Bueno, historias, vivencias. Porque sinceramente yo no fui de aquella época. Yo soy del 92, o sea, del 90. Nací en el año 92. Más allá de que compartamos música, también me encanta escucharlos a ustedes. Porque sé que a través de las canciones, canciones que les traen recuerdos, ustedes me cuentan y yo simplemente soy hoy.

0: Último audio, me voy a la música. A ver, hola, buenos días.
1: Hola, Juli, buen día. Te habla Omar de acá del barrio Cabo Sendró.
0: Hola, Omar, buenos días.
1: ¿Será que puede salir un temita de Rata Blanca? El Talismán, creo que se llama.
0: Bueno.
1: Y por la consigna, creo que era en el año 50. Y los tripulantes se llamaban Moe, Larry y Curly.

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1: ¿Qué más? Tengo más audio, más audio. Muchas gracias a toda la gente que nos están acompañando. Gracias, gracias, gracias. Hola, buenos días.
2: Hola, buen día, Juliana. ¿Cómo estás? Acá estamos escuchando la radio desde Rosario. Te mandamos un abrazo. Que tenga buen domingo. Pasanos un tema para el día del aniversario. Besitos.
1: Claro, hoy está desde Rosario, me están acompañando Cristina y Enrique. Hoy están cumpliendo un aniversario más de casados.
3: ¡Los suegros!
1: ¡Qué lindo! Un aniversario más. Bueno, muchas, pero muchas felicidades. Todo lo mejor para ustedes. Y por muchos

Hermoso tema, decías Alejandro Rivero, Grupo Siris. 3454-330-915, el WhatsApp de la radio. Vamos a cerrar este bloque del recuerdo y lo vamos a cerrar con él. Escucha, nos vamos a poner un poquito románticas, amiga, un poquito nada más, ¿eh? Y ya nos venimos con el bloquecito, sí, el bloquecito del litoral, que lo están esperando. Este tema se lo regalo para Cristina, para Enrique. Un lentito ahí, no viene nada mal, ¿eh? Somos novios. ¡Oh, qué temón, por favor! De Armando Manzanero. ¿Y por qué no también para todos ustedes, eh?

0: Cabecera de Cable.
1: Por acá me dicen hola, Juli, buen día, buen domingo. No te olvides de mi tema, claro, acá lo estaba buscando. Monchito Merlo Lucerito. Gracias, Juliana, ¿cómo anda? ¿Cómo anda Graciela? ¿Cómo anda la family? 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

Buenos días, Juliana, simplemente para saludarte y bendiciones para Bastián. Llego tarde, estaba trabajando en la nueva iglesia. Que pase un buen fin de semana largo. Saludos.

compartiendo. ...3454-330-915... el WhatsApp de la radio. Ya 47 minutos... y la hora 12. Compartiendo un poquito de la música del litoral. Y decime, contame, ¿estás activando esa parrilla? ¿Estás activando esa olla? ¿Estás activando esas manos? ¿Algo caserito? ¿Fideitos, ravioles? Contame, dale, 3454-330-915. Domingo 11 de octubre y ya el año 2026. ¡Primavera! Donde la vivís en la mega con tu mejor programación favorita. Ya se viene la música de Monchito Merlo Lucerito, que lo estaban solicitando. También me estaban solicitando la música de El Chaqueño Palavecino, Mi Primavera. Mi Nueva Primavera. Se viene también, ¿qué más teníamos por acá? Miguel Figueroa, sí. Se me agranda el litoral, así que Mario, prepara los parlantes. Mandale volumen, ¿eh?

0: Por acá me dicen, a ver, me olvidé, Juli, decirte que hoy es el cumpleaños de mi nieto, que cumple 9 años y se llama Benjamín Godoy. Que los cumplas muy feliz. A ver, que los cumplas muy feliz y le deseo lo mejor, lo dice su abuelo Juan. Y que le pase, a ver, que la pase más que bien junto a toda su familia y sus seres queridos también. Lo amo mucho a todos mis nietos, Juli, que son 4, 3 nenas y un varón. Bueno, el varón que es Benjamín. Bueno, amiga, gracias, pasarle feliz cumple a mi nieto y te digo muchas gracias. Lo dice Juan del barrio Centro. Un abrazo fuerte. Ahí está, entonces. Bueno, está cumpliendo años Benjamín en el día de hoy, Benjamín Godoy, y lo está saludando su abuelo. Su abuelo Juan del barrio Centro. Así que bueno, Benjamín, muy feliz cumpleaños también para vos. Y ahora le vamos, dentro de un ratito, le vamos a regalar el feliz cumple para todos los cumpleañeros del día de hoy. ¡Audios!
1: 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Me
0: ¿qué pasó?
1: Mi sobrina.
0: ¿Qué pasó, Cristina?
1: Quiere que le pase un tema de Alejandro Rivero. No me dijo qué tema. Tan enloquecida la tía y la sobrina. Le está gustando tu música, ¿no? La música que pasás. No es para, es para disfrutarla, no es para entristecerte. Bueno, Juli, pasale un tema que me está llamando.
0: Bueno, Cristina, ahora le vamos a regalar un lindo temita de Alejandro Rivero, Grupo Osiris, dentro de un rato nada más, ¿sí? Ahí está, ¿eh? A ver, ¿qué más tenemos? Audio, seguimos con audios.
2: Juli,
0: sí.
2: Yo estoy llegando, me falta poquito para la boda de oro.
0: Cierto.
2: Porque la boda de oro era a los 50 años casado, yo ya tengo 48 años casado. Así que vamos por eso y si Dios me acompaña. Y quiero que de parte tuya le pase el feliz cumpleaños a Josefina y que le pase un buen tema, el que más te guste a vos, porque yo tengo muchos temas de la época nuestra. Y bueno, y era para decirte ese, y ahí te mandé escrito la consigna. Gracias, amiga. Y que pase un buen fin de semana.
0: Ahí está el amigo Alcides. Hola, amigo, nuevamente. Bueno, ahora le vamos a regalar vamos a hacer una cosa. Vamos a regalar el feliz cumple para todos los cumpleañeros del día de hoy. ¿Les parece? Para Benjamín. Para Josefina. Para mi sobrina Solange. Para el amigo Juan Carlos. Para todos los que cumplen años en el día de hoy, sí, 11 de octubre del año 2026. Y le cantamos.

0: Ahí le regalamos con mucho cariño de parte de nuestro programa el feliz cumpleaños para todos los cumpleañeros del día de hoy. Unos mensajitos más, a ver, unos mensajes más. A ver, a ver, a ver cómo suena esto.
1: ¡Qué tapecito!
0: ¿Qué pasó?
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0: ¿Qué le pasó? No me haga con el zapucay porque no termino más. Son de media hora mis zapucay. Audio mensajes, hola, bueno, buenas tardes.
2: Amiga, ¿cómo estás? Pasamos un tema lindo acá de los majestuosos chamamé para Yuyito, para Tatón, para Pajarito y Paulito, que estamos trabajando a pleno en la obra de construcción.
0: ¡Eso!
2: Pleno con la radio acá, escuchando meta maceta y plomo nomás y aguante la mega.
0: ¡Eso, los chicos!
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0: ¡Meta maceta y plomo! Ahora voy a regalar un lindo chamamecito para ustedes, chicos. Mientras están en su jornada laboral, escuchando el programa. Hola, Juliana, acá te estamos escuchando de Puerto Yeruá. Pasamos un tema de la, a ver, de la ranchada. Somos Karina y Juan. Hola, chicos, buenas tardes, bienvenidos. Ahora se viene algo de la ranchada para ustedes. Gracias, Puerto Yeruá presente.

0: ver qué más tenemos por acá rapidito.
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0: ¡A pleno, Alberto! Dale, seguimos un poquito más. Éxito solicitado. Dale, llega Miguel Figueroa. Se me agranda el litoral. Subí el volumen, subí el parlante, dale.

0: 5 minutos han pasado la hora 13. Ya nos venimos con la tanda publicitaria de la radio. Dale que seguimos en vivo. 3454-330-915, el WhatsApp de la radio. Y estamos también a través del www.lamegadigital.com.ar.
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0: Por acá me dicen, a ver, mensajitos. Sos una genia, que Dios te bendiga. Te bendiga siempre. Muchísimas gracias, Alberto. Igualmente para vos. ¿Qué más tenemos? ¿Más audios? Hola.
2: Hola, Juli. Buenos días.
0: Buenos días. Buenas tardes.
2: Un temita para mi sobrina que cumplió el día viernes. Un temita lindo que tenga en programación ahí de acá de Guatemala. La familia Gómez. Le mando el saludito para Natalia Gómez también, que cumplió año el viernes y quiero saludarla especialmente para ella. Un buen tema de su cumpleaños. Bueno, dale, Juli, buen programa y bendiciones.
0: Ahí está Natalia Gómez, estuvo cumpliendo añitos también, estuvo cumpliendo años. Estaba saludando a Dari, a ver.
2: Hola, Juli, buenos días. ¿Cómo estamos? ¿Todo bien? Y un temita para mi sobrina que cumplió el día viernes. Un temita lindo que tenga en programación ahí de acá de Guatemala. La familia Gómez. Le mando el saludito para Natalia Gómez también, que cumplió año el viernes y quiero saludarla especialmente para ella. Un buen tema de cumpleaños. Bueno, dale, Juli, buen programa y bendiciones.
0: Bueno, muchísimas gracias. Ahí le mandamos saludos a Darío. Darío, muchas gracias por estar. Bueno, Darío está saludando a su sobrina que estuvo cumpliendo años el pasado viernes. Y bueno, también la está saludando toda la familia Gómez, a Natalia Gómez. Ahora le vamos a estar regalando el cumpleaños para ella también. Espero que le haya pasado lindo. Osvaldo Mañasco presente.
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0: Vamos a cerrar este bloquecito. Sí, vamos a cerrar este bloquecito del litoral. Estábamos compartiendo un poquito del chamamé. Y nos vamos a ir con este temita. Ajá, buenísimo. Sí, después de este temita nos vamos a la tanda publicitaria de la radio. No te vayas, no te muevas, que se viene los éxitos solicitados, lo que es cumbia. Sí, estaban pidiendo Leo Matioli, Dalila, el Súper de Oro, entre otros.
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0: ¿Qué pasó?
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0: Estaban pidiendo la ranchada. Algo de la ranchada. Puerto Yeruá, así que suena este tema para ustedes, chicos.
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0: Y luego volvemos con más Mega Retros. 3454-330-915. El WhatsApp de la radio.

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0: Estamos 34 minutos ya de la hora 13 compartiendo éxitos solicitados en esta última hora.
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0: Última hora de Mega Retro. Estamos ya en vivo a través de Juliana, seguí transmitiendo en vivo. ¿Cómo están? Buenas tardes, bienvenidos a todos los que se están sumando a esta hora.

0: Ahí estábamos compartiendo los éxitos solicitados. Ya se viene Adrián y los Dados Negros. Ay, negrita de mi vida. Ya se viene Leo Mattioli también. Pásame algo para escuchar de Mario Pereira. Genia, acá seguimos a full. Gracias, lo dice la amiga Pauli. Hola Ruth, buenas tardes. Buenas tardes a los amigos que se están sumando.
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0: Dame la prueba. Nuestro programa comienza con éxitos del recuerdo, pegadito música al litoral, y luego seguimos con este estilo musical, ¿no? Cumbias, ya sean tropicales, etcétera, etcétera, etcétera. Y hablando de Leo Mattioli, que ya dentro de un ratito se viene, ahí apareció la amiga Vali, el barrio y la Maciel. Los amigos de la maquinita Merindero. Hola, amigo Marcelito Mauro también. Hola, Marcelito, buenas tardes.

0: Muchas gracias, Cristina. Te mando un abrazo enorme para vos, ¿eh?
1: Sabroso, sabroso.
0: Reina, me pasarías este temita. Se preparó de Emi DJ. Y como que no, ahora lo ponemos en programación.
1: Eso dices tú.
0: 3454-330-915 el WhatsApp de la radio. Audios, mensajes, a ver, cuéntenme qué están haciendo a esta hora de la tarde. ¿Ya están recién almorzando? ¿Están recién activando la parrilla? Puede ser, ¿eh? Todo puede ser. ¿Estás con ganas de ir a disfrutar algún, de algún lugar? ¿Eh? Hay que contar.

0: A ver, lea a mí los mensajes ahí. A ver, mensajes de la maquinita, mensajes de Marcelito Mauro, o sea, Jorge ahí. A ver, léame un ratito, por favor, los mensajes.
1: Jorge Oscar dice: hola, amigas. Qué linda se las ve. Le voy a pedir un temita.
0: Ajá.
1: No llega a verlo y mi hermano.
0: ¿Para cómo?
1: Hola, amigas, qué linda se las ve. Te voy a pedir un tema cualquiera de mi amigo y hermano, la mejor voz de Argentina, Tommy Ángel.
0: Oh, temazo, claro, Tony Ángel, ahora se viene dentro de un ratito nada más, Tony Ángel.
1: La maquinita nos dice, acá estamos aprontando para arrancar a trabajar. Qué grande la maquinita,
0: Ahí le mando saludos para toda la maquinita merendero.
1: ¿Quién nos dice, solo mate están tomando ahora?
0: Sí, estamos solo a matecitos por ahora, Mientras estamos en los estudios de la radio, mates por ahora. 4-5-4-330-91-5, el WhatsApp de la radio.

Y seguimos con los éxitos solicitados. Llega Adrián y los Dados Negros. Dale, dale, dale, Julia, ponerle onda este domingo. Les recuerdo que seguimos jugando con la consigna del día de hoy de la mano del amigo Alcides. ¿En qué año plantaron la bandera norteamericana en la luna? ¿Y cómo se llamaban sus tripulantes? Esa es la consigna del día de hoy. Así que bueno, si alguien la sabe, si alguien sabe la respuesta, quiere decirnos 3454-330-915 o ahí a nuestro Facebook Juliana Seguí, donde estamos transmitiendo en vivo. Vamos con éxito solicitado que me lo estaban pidiendo hoy tempranito. La música de quién, de Adrián y los Dados Negros, dejándonos ahí negrita de mi vida.

la música de Tony Ángelo que estaba sonando. Éxito pedido por el amigo Marcelito Mauro. A pleno estamos en estos 46 minutos de la hora 13. A ver, vamos con más mensajitos que nos dicen por acá, rápido. Rapidito. Un saludo para Paola, Claudia, Maru, que a las 14 nos encontramos para trabajar. Lo dice la maquinita Mirindiro. ¡Yo! Le mandamos saludos al amigo Pablito Núñez. El barrio 11 de junio está pleno con la amiga. Yo sé la respuesta, los marcianos. Está divina Julia, aflojale al postre, mi señora. No, pero yo les voy a decir algo, la cámara nomás me hace gordita, ¿eh? Si ustedes me ven, nada que ver. Acá estamos de sobremisa con la familia. Muy bien, eso me gusta, ¿eh? Claro, amigo, claro. Ese es mi amigo Tony, un maestro, le dice el amigo Marcelito Mauro. Amiga, pasame un tema de los alfiles, la medallita. Acá estoy tomando un fernet tranqui y a full con ustedes dos. Impresionante. Ay, qué lindo domingo están pasando la familia, me encanta. Acá me preguntan, Julie, ¿te sigue gustando los clásicos de los 80? Modern Talking y esa onda. Pero claro, por supuesto, por favor. Estás divina, morocha. Bueno, gracias, amigo, vale. Quiero palpitar algo de lo que se viene prontito. Y lo estamos auspiciando acá en la Mega, acá en la Radio Mega. ¿Tenemos algo de lo que se viene prontito a Concordia?

0: anda diciendo por ahí.
1: Algo de lo que se viene a Concordia muy prontito, 17 de octubre, haciendo la previa al Día de la Madre. Este tema yo sé que le gusta a mi amigo Ale, de la Maquinita Merendero.

vamos a palpitar, por favor. La hora que llegue este día, una gana de disfrutarlo tengo. La noche y la nostalgia. Con Víctor Hugo Solís en Bodega Robinson. ¿Cómo se prepara el amigo?

¿Cómo se prepara el dire de la radio? Está descansando el dire. ¿Está descansando todavía? Bueno, que siga descansando. La verdad que se merece descansar.

Amiga, puede ser morena de ternura, sí, ¿cómo que no? Hoy, no, yo nunca me quejo, no, nunca me quejo de mi programa, al contrario, me pongo súper contenta, súper feliz, porque hay muchos oyentes que me acompañan, que me mandan su mensaje, y hay oyentes que escuchan la radio, pero no mandan mensajes porque no se animan. No me puedo quejar, gracias a Dios. Es más, estoy súper, súper agradecida. Hola, colega, acá escuchando. Soy Ale, el programa de los sábados. Quiero escuchar algo de los Alpes. Hola, Alejandro. Buenas tardes, bienvenido. ¿Vas a hacer un temita de los Alpes para vos? Contame, ¿los sábados en qué horario, Ale?

Ali está trabajando, pero le voy a decir que le dedicaste el tema. Dice, bueno, muchas gracias. Sí. Vale. Marcelito me dice, ¿cuándo va a haber un representante y en Concordia me conoce tanta gente? Un show de Marcelito Mauro. No les cobro nada. Cualquiera que me contrate, que me paguen el pasaje, el micro y nada más, dice. Ya lo vamos a tener al amigo Marcelito Mauro. Ya lo vamos a tener en algún momento aquí en la ciudad de Concordia. Ojalá y sea pronto, ¿eh?

Cambiame el estilo musical, Juli. Vamos a seguir con éxitos solicitados porque estamos a 53 de la hora 13. Ya los minutos finales y llega.

0: Hola Fernando, buenas tardes, bienvenidos, saluditos para vos. Del taller, me dice Ruth, pero no veo el mensaje.
1: Vamos a encontrar.
0: Vamos a compartir los últimos temitas solicitados. Dale, Juli, 3454-330-915. Seguimos saludando a la gente linda que se está conectando a través de Giuliana Seguí en nuestro Facebook. Para vos, amiga Vale. Y para la amiga Rosa también, que estaba pidiendo algo de Leo Matioli. Llega Nadie Como Tú.

0: Hola, ¿cómo andás, amiga? ¿Todo bien? Colega de la radio, aquí estamos. Sí, de 10:30 y un poquito más hasta las 13 horas. Dale, te mando un beso grande. Éxitos en tu programa. Hay gente escuchando aquí en el consultorio. Beso grande.
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0: impresionante como estamos en esta tarde y domingo. Ya nos pasamos 5 minutitos. Ya nos vamos. Perdón. Me pasé unos minutos, pero no quería irme sin complacer los temas solicitados. Voy a escuchar los últimos mensajes y me voy. A ver, anda el amigo, colega de radio también, el señor Víctor Forni. Hola, Víctor, buenas tardes, bienvenido.
1: Hola, Juli, ¿cómo estás, querida? ¿Todo bien? Tanto tiempo, acá estamos escuchando, descansando un poco del fin de semana. Así que bueno, un abrazo grande para vos. Qué gran tema, la ternura, ese me encanta. Un abrazo enorme.
0: El tema Morina de ternura. Cómo disfrutaron muchos de este tema, Víctor, te mando un abrazo enorme para vos. Qué placer enorme escucharte. Ya nos vamos a reencontrar prontito, si Dios así lo permite. Y bueno, te deseo todos los éxitos también para vos. Gracias también a nuestro colega Alejandro, que nos mandaba un audio y nos decía el horario de su programa de los días sábados.
2: Hola, ¿cómo andás, amiga? ¿Todo bien? Colega de la radio, aquí estamos. Sí, de 10:30 y un poquito más hasta las 13 horas. Dale, te mando un beso grande, éxitos en tu programa. Hay gente escuchando aquí en el consultorio, beso grande.
0: Bueno, le mandamos saludos a toda esa hermosa gente que está en el consultorio, nos están escuchando. Muchísimas gracias por estar compartiendo el programa en La Mega. Mega Retros se llama nuestro programa. Estamos en Radio Mega 91.5. Bueno, llegó la hora de despedirnos. Sí, llegó la hora de despedirnos porque ya nos pasamos unos minutitos. Así que bueno, nos vamos a despedir con este hermoso tema que me estaban solicitando. Se preparó de Ozuna, de Emi DJ. Bueno, gente, gracias. Pasame el tema, yo no quiero trabajar. Quiero estudiar para Rafa, creo que se llama así el tema. Ah, el tema de los auténticos decadentes. Bueno, no voy a llegar, le voy a pedir mil disculpas. Hay temita que no llego a pasar, pero bueno, le voy a pedir mil disculpas. Me voy a ir así, bien arriba.
3: Se preparó.
0: Claro, cerrando este día domingo, 11 de octubre ya del año 2026. Gracias a toda la gente que nos estuvo acompañando a través de internet, el www.lamegadigital.com.ar, la página digital de la radio. Muchísimas gracias a la gente que estuvo a través de nuestro Facebook, Juliana Seguí, gracias de corazón. A la gente que estuvo ahí a través del dial, gracias también de corazón. Nosotros nos vamos con nuestra amiga Viviana. Gracias, Vivi, por acompañarme una vez más.
4: Gracias a vos, Juli, como siempre, recibiéndome acá en tu programa para hacerte compañía y cebarte esos mates. Gracias a la audiencia por acompañar todos los domingos a Juli. Una genia, un placer escucharla. Y ahí, imagínense a mí acompañarla. Bueno, gente, sigan disfrutando de La Mega Retro.
0: Ya vienen a echarme. Hola, Choco. Buenas tardes, bienvenido.
5: Bueno, estás, Choco? Buenas tardes para toda la gran audiencia, también para vos. ¿Estamos ahí saliendo, te parece?
0: Sí, estamos.
5: Excelente
0: saliendo.
5: Excelente programa, Juli. Un abrazo enorme para vos, para la gran audiencia. Y por tu intermedio, decirle que se queden, que ahora viene Choco para divertirlos un ratito más.
0: Bien, claro que sí. Ya le estaba por avisar que no se vayan, que no se muevan de La Mega, que queden ahí, porque ya, obviamente, viene el amigo Choco y más onda le seguimos poniendo a la tarde.
5: Y dijeron que estaba como medio desnudo el domingo y ahora nosotros vinimos para disfrazarlo con una manera muy, pero muy maravillosa.
0: Yo no escuché eso, amigo. Pero bueno, vamos a ver qué opina la gente.
5: No, que estaba desnudo y nosotros dos la estamos rompiendo para vestir los domingos de una manera diferente.
0: Se
5: había entendido mal. ¿Qué entendiste? ¡Qué lío que se armó! Entendió mal.
0: Se entendió mal. No, nosotros tratamos de hacer un domingo diferente. Eso es lo que
5: tal
0: tratamos
5: cual.
0: De hacer.
5: Tal
0: y
5: cual.
0: Que la gente y los oyentes la pasen bien. Eso es lo único que hacemos.
5: Juli, te dejo que te despidas de la mejor manera,
0: sí,
5: como siempre.
0: Me está echando.
5: Bendiciones enormes para vos, para tu gran audiencia también. En un ratito venimos a La Mega.
0: Así es, así que no se vayan, no se muevan, que ya en tu ratito va a estar el amigo Choco.
3: Sí.
0: La van a pasar genial con el amigo Choco, ¿eh? Yo sé por qué se los digo. Juliana, soy quien estuvo en los controles, en la operación técnica, en la conducción, quien te dice hasta el próximo domingo, si Dios así me lo permite. Gracias a la dirección de la radio que nos permite estar junto a todos ustedes, a mi familia, amigos, a todos, porque no me quiero olvidar de nadie. Gracias. Con este tema nos vamos. Bendiciones. Que terminen hermoso este fin de semana largo. Los espero el próximo domingo, si Dios así me lo permite. ¿A dónde? Acá en este dial, en tu radio amiga, la radio que te acompaña las 24 horas del día, los 365 días del año. ¡Chau, chau!

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0: Gente linda, muy pero muy buenas tardes, país. ¿Cómo anda la gente linda de Concordia? Zonas aledañas también, ¿eh? Aquí estamos en vivo al Mega 91.5.
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0: Mi nombre es Fabián Echeverría, más conocido por Choco. ¿Cómo anda la gente linda? ¿Qué andan haciendo? ¿Qué comieron de rico? Ay, no. No empiecen con asado o con esas cosas, por favor, se los pido. Le mandamos un abrazo enorme de grande para tanta gente que la está pasando no bonito con el tema del agua e inundaciones también. Le mandamos un abrazo, fuerza y a salir adelante pronto de todo esto, de toda esta situación también, ¿eh? Le mandamos un abrazo a la distancia también. Líneas enteramente habilitadas para que te puedas comunicar con nosotros también, ¿eh? Así que no te lo pierdas. Estamos acá en vivo y en directo, haciendo cositas bonitas. ¿Te parece bien? Acá estamos en Mega 91.5. A ver qué nos dicen los Alpes. Es un ángel y suena de esta manera para vos. Dale, lo compartimos, ya venimos. Buenas tardes, mi nombre es Fabián Echeverría. Capaz que me conoces por Choco también. Dale, te mando un abrazo enorme. Bendiciones enormes para todos. Vamos.

Muy pero muy buenas tardes, le decimos a la familia, bueno, ¿qué dice Palacio, amigo mío? Tu señora también está esperando, bueno, van a hacer unos mulitos al horno, bien, me gustó igual, ¿eh? A veces los domingos, viste que hay que estirarlo un poquitito más. Mucha gente de sobremesa también, hola Alejandro, ¿cómo andás? Paola. Acá estamos, hola Choco, buenas tardes, qué lindo escuchar tu voz nuevamente. Los domingos vamos a estar por acá, ahora cuando vengamos nuevamente para Concordia. Estamos trabajando por Estancia Grande. Ya van a empezar los románticos a la noche también, ¿eh? Sí, la estamos postergando, sí, un poquito, Pablo. Lo que pasa que por el tema laboral estamos esperando un poquitito ya para no faltarles más, para arrancar con el programa y no cortar más, ¿dale?

Esto que estamos compartiendo, los Ávilas, te amo en silencio, amor. Este es el grupo Los Ávilas, te amo en silencio, amor. A ver si lo disfrutamos, ¿te parece? Dale.

El temita que estábamos escuchando, obviamente. El temita de los Ávila, se lo estamos regalando también para Julie, que le encanta ese tema. Muchas gracias por estar escuchando y compartiendo la radio también, ¿eh?

0: ¿Cómo te va, Elizabeth? ¿Cómo estás? Nuevamente en radio, qué lindo escucharte. Muchas gracias, corazón. Un abrazo para vos y para la familia también, ¿eh? A ver qué tenemos por acá. A ver, escuchamos un poquito. A ver.
1: Hola, hola, amigo Choco.
0: Muy pronto. Buenas tardes, país.
1: Qué buena vida, amigazo.
0: Aquí estamos. ¿Cómo andas, querido?
1: Te mando un fuerte abrazo, Choco. Hace rato que no te escuchaste. Te escuché el otro domingo. Sí, Choco. Cuando vamos a juntar a tomar algo, Choquito.
0: En cualquier momento, Andrés querido, te mando un abrazo enorme, grande para vos y para tu familia, y gracias por estar escuchando la radio, Levantamos un poquito el domingo, vamos arriba.
2: En la Z de los diarios dice crimen pasional. 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
0: 345-3454, la comunicación directa aquí a la radio, 345-433-0915. Hola, me está costando un poquito tener este registrado el número de la radio. ¿Puedes creer o no? 345-433-0915, la comunicación directa aquí en la radio, ¿vale? Le mandamos un abrazo a Ana también. ¿Qué pasó con el mensajito, Ana?

Estos son los Dorados, Crimen Pasional. Ahora, bueno, vamos a poner algo también. Este tema me gusta mucho en realidad, ¿eh? Esto es Lía Cruzet. Suena de esta manera para vos, corazón. El tema se llama...

muero de amor. Me muero de amor. Aguantame un poquitito, corazón, que ya te leo tu mensaje. Muchas gracias por estar comunicándote con nosotros, ¿eh? Las manitos arriba, país, dale. Esto es Mega 91.5, Choco, con vos. Mi nombre es Fabián Echeverría, ¿cómo andan los amigos también? Omar Saboredo apareció por acá. ¿Cómo andas, Omarcito querido?

Impresionante lo que estamos viviendo en Mega 91.5. Los domingos enteramente diferentes. Julia a la cabeza y después quién le sigue, Fabián Echeverría, para hacer los domingos más divertidos y entretenidos también, ¿eh? Cuéntenme qué almorzaron de rico, qué comieron, qué van a comer, qué están haciendo. También le mandamos un abrazo enorme y grande para la gente que no la está pasando muy, pero muy bonito, ¿eh? Muchísimas gracias, Ana. Dice, hermosa tu voz. Muchísimas gracias, corazón. Que acabe la mañana. Música, música, ya venimos. Yo quiero un amor, amor. Mensajitos que están cayendo en la radio, ¿eh? No, a través del 3454-330915. Es el WhatsApp

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0: Miguel Conejito Alejandro. ¿Ella te ama? Buenas tardes, de la Mega, excelentes canciones. Le pido un saludito para Daniel, el Teco de Santi. Un abrazo enorme, gracias por estar ahí, ¿eh?
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0: A ver qué tenemos por acá también. Buenas tardes. Hola, ¿quién anda por ahí?
2: Hola, Fabián.
0: Hola.
2: Que no me gusta decirte Choco.
0: Bueno, me encanta.
2: No sé, no me gusta. Tenés nombre.
0: Bueno, muchas gracias. Igual es Choco, sí, de chocolate, cariñosamente.
2: Te quiero pedir un tema lindo.
0: Sí, muchas gracias.
2: Como todos los temas. Y la que dijo que los fines de semana estaban desnudos fui yo. Porque no había programación. Ah, y después, ¿viste? De Juli, los domingos estamos huérfanos de la Mega.
0: Bueno,
2: no, nadie habla.
0: Muchas gracias.
2: Es música nomás. Y me gusta la música también. Me encanta mucho la música. Así que pasaba un tema lindo si querés. Cualquiera nomás.
0: Muchísimas gracias.
2: Pero un tema de mi época, viste. Tengo 65 años, así que.
0: Joven.
2: Algo más. Cuarteto. O lo que sea. Soy muy de Rodrigo. Siempre hay que recordarlo, Rodrigo.
0: Por supuesto.
2: Te mando un abrazo. Cuídate, si no te cuidas vos, no te cuida nadie.
0: Muchísimas gracias. Bendiciones enormes y gracias por estar escuchando y compartiendo la radio también, ¿eh? Muchísimas gracias. Subí de a poquito, subí un poquito el volumen. A ver qué nos dice por acá. Hola, ¿cómo estamos, querido? A ver, Omar, ¿qué nos dice? Escucha.
3: Acá te escucho, buenas tardes, Chocho. Choco.
0: Bueno, me encanta, muchísimas gracias.
3: Mandar el saludo a mis tres hijas, Caro, Noé y Dani, me están escuchando acá.
0: Caro, bueno, a ver cómo era, para que lo repetimos de vuelta.
3: Mandar el saludo a mis tres hijas, Caro, Noé y Dani, me están escuchando acá.
0: Caro, Noé y Dani, le mandamos un beso enorme, de grande, bendiciones enormes, ¿eh? Me muero de amor, seguimos.

0: que va.
1: Hola, ¿cómo estás?
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4: Dale, dale, dale, dale. Bueno, este tema me gusta mucho, Estos son los forasteros. ¿Qué será de ti, amor?

Impresionante lo que estamos compartiendo por acá también, ¿eh? Qué lindo, qué lindo. Hola Fabián, muy buenas tardes para y para todos, tu audiencia, como todos los días desde el kilómetro 242 de la ruta 14, en el carrito de comidas rápidas, haciéndote el aguante. Un gran abrazo, gracias Santi. Ahí tenemos que ir antes de llegar a donde estaría el peaje. Ahí a mano derecha está el carro de hamburguesas, ¿eh? Le mandamos un abrazo. Esto quedaría en el corazón de Estancia Grande, ¿eh? Le mandamos un abrazo enorme, grande, para Ailín y para Santi también, que están escuchando y compartiendo la radio. Vamos.

Jenny, ¿cómo es Jenny? ¿Cómo anda? Santana, también la familia Santana escuchando y compartiendo la radio. ¿Cómo anda? ¿Qué estás haciendo, hermanita? La comunicación directa con nosotros, 345-433-0915, Radio Mega 915. 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Qué foto que me mandó la familia Palacio, por favor, Qué rico todo. Aparte, te cuento, también había líquido mareante también, Me muero de amor. Me muero de amor.

0: Lo que estábamos compartiendo, Antonio Ríos, amigo mío, qué temón, por favor, ¿eh? Muy lindo tema, por cierto, ¿eh? A ver qué tenemos por acá también preparado, un temita de los Alpes, ¿te parece? A ver si lo compartimos. Hola, Fabri, un abrazo enorme para vos, corazón.
1: Hola, tío. Buen día, tío.
0: ¿Cómo estamos, corazón?
1: Acá te escucho a usted, tío. Tío, ¿cómo se llama este de mi pillera? ¿Quién es? Yo. Le vine a buscar.
0: A ti. Ya está. Impresionante. Un abrazo enorme para Fabri, que está compartiendo la radio con nosotros también. Qué lindo, ¿eh? Muchas gracias por estar.

Bueno, nuestro amigo con la parrilla completa, doctor Lemos, y la palabra de él, ¿no? Saludito para las tiernitas. Saludo para las tiernitas.

Vos sabés que me detuve en algo. Eso es Dr. Lemon. Pensé que eras como yo, amigo, que te gustaba más el líquido mareante tinto, ¿no? Bueno.

0: A ver, ¿qué tenemos por acá entonces? Hola, buenas tardes, ¿quién anda por ahí?
1: Hola Choco, buenas tardes amigazo.
0: Hola, buenas tardes.
1: Cualquier temita nomás, estamos escuchando tu programa full.
0: Muchas
1: acá,
0: gracias, muchas gracias.
1: Full con la mega y tu programa amigazo, haciéndote el aguante.
0: Gracias.
1: Trabajando en la construcción y a pleno.
0: Hoy domingo.
1: Así que estamos a pleno amigazo. Tema para mí y para Yusito que estamos acá a pleno trabajando hoy.
0: Bueno, para Pablo, para Yusito que están trabajando, amigos de la construcción también, hoy domingo le están dando con todo, me muero de amor, Un abrazo enorme para nuestros colegas de la Contru, que están trabajando firmes. Me encanta, muchas gracias. A ver qué tenemos por acá. A ver si te gusta esto, lo que estamos compartiendo también. Para los amigos de la Contru, ahí Dulce Dueña Ráfaga. La comunicación directa con nosotros, 345-433-0915.

Bueno, a la familia Quiroz también le mandamos un beso enorme, de grande, en sintonía de la radio. Un abrazo enorme, bendiciones enormes, Qué rico, hola Choco, ¿cómo te va? Buenas tardes. Impresionante de programa y más me gusta, bueno. Seguimos totalmente en vivo al Mega 91.5. 3454-330915, la comunicación directa con nosotros, dale.

0: A Titi, Claudio, ahí en Calabacilla, le mandamos un abrazo enorme, grande para él y para toda la familia también. No sé si está Paul y familia también, le mandamos un abrazo. Gente linda de Calabacilla. Gente linda de Calabacilla, escuchando la radio, nos ponen muy, pero muy contentos. Gracias por estar por ahí, ¿eh?
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0: pará, me muero de amor. ¿Lo bailamos? ¿Lo bailamos, te parece?

Dicen por acá, hola amigo, ¿me podés pasar el tema de Me están matando de los Dorados? Soy Moni. Moni, buenas tardes, bienvenida a la radio, corazón.

Le mandamos un beso enorme, grande para Titi y Pau. El Pitufo le dicen también, ¿no? Estos son los charros. Juan, el cartero, volumen arriba, dale. A la familia Pérez le mandamos un beso enorme. Hola Fabri, ¿cómo anda la gente linda por ahí?

0: Rico, rico, rico. Subiendo, subiendo el volumen. Subiendo el volumen para todos también, dale. Aquí estamos en Mega 91.5. A Fabri le mandamos un abrazo enorme de grande. Mari también, la señora de Palacio. Mil disculpas, estamos buscando, Gracias igual por estar en sintonía. ¿Cómo quedó esa comidita tan rica que se ve acá por la foto?
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0: 345-433-0915, la comunicación directa con la radio,
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0: A Titi le mandamos un abrazo enorme, grande, de Calabacilla. ¿Compartiendo también líquido, Mariante? No, ¿sí?
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0: A nuestro amigo Omar Saboredo y compañía también un abrazo enorme, buen provecho ya de sobremesa, qué lindo todo eso, Sí, Palacio me parece, esto entre nosotros, me parece Palacio hasta que no se termine el líquido Mariante no se para de la mesa.

Impresionante, la verdad que, bueno, muchas gracias, Angélica. Gracias por estar escuchando y compartiendo la radio también, Vuelve a mí, que me muero. Calculo que, bueno, muy prontito, ya estuvimos hablando con la dirección de la radio y nos vamos a... Y vamos a estar la noche de 23 en adelante, vamos a estar haciendo un programa enteramente romántico para estar compartiendo de lunes a jueves, totalmente romántico, o sea. El viernes tiramos la casa por la ventana. Y ahí para las personas que están solas o solos, ahí van a tener la oportunidad también de dar su número de teléfono al aire y todo para estar compartiendo, Todo con mucha seriedad y respeto, y el número que viene va a ser en el mismo número de teléfono que me mandan, ¿no? No que no tengo saldo, por eso te mando con este. No, no, tiene que ser del mismo para no tener inconvenientes porque ya ha pasado, Muy prontito vas a dejar de estar sola o vas a dejar de estar solo. Si estás buscando una compañera de vida, me parece que acá nosotros vamos a hacer el puente para que lo puedas lograr, Solo tres noches y ya aparecen yo también me anoto. No. No, Choco, para vos no. Vos a ser el conductor del programa. Soy feliz solo contigo. Comunicación directa con nosotros, 3454-330915. La comunicación directa aquí en la radio. Esto es Mega. Ahora se viene algo chiquitito. Vamos a tirar dos por uno, ¿te parece? Los Alpes, me gustan mucho los Alpes. Espero que ustedes también,

0: Lo que nos dice Pablito por acá también. Hola, hola, hola.
1: Choco, nosotros estamos a pleno. Mientras que la mega siga, nosotros le damos para adelante nomás, Choco. A pleno con la mega. No, estamos de lunes a lunes, amigo Choco, porque tenemos mucho trabajo, gracias a Dios, y a la gente que lo aprecia un montón acá en Concordia, y así que tenemos mucho laburo y estamos trabajando lunes a lunes. Así que le damos gracias a Dios y a la gente que confía en nosotros, y a pleno con la mega.
0: Qué lindo, Pablo, la verdad que me pone muy contento en este momento que Concordia no la está pasando muy bien. Tienen que sentirse dichosos de que tengan este laburo diario. Ahí vi que tiene un revestimiento, colocaciones de piso, la verdad que muy buena terminación tiene todo eso también, ¿eh? Felicitaciones, chicos.
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ver qué nos dicen por acá. Vane, hola corazón, buenas tardes, bienvenida a la radio. Hola Choco, ¿me pasás Uriel, alguien mejor que yo? Gracias. Eso lo vamos a estar pasando, toda la música de ahora en la última hora, ¿sabes?

0: A ver qué tenemos por acá también. Buenas tardes, bienvenidos, hola.
1: Hola, señor, no tengo el gusto de saber su nombre. Mi nombre es Demetrio.
0: Demetrio, ¿cómo te va, corazón?
1: Recién salí para afuera al quincho. Tengo un quinchito acá de 13x8.
0: No, me muero de amor, qué lindo.
1: Nos sentamos ahí a escuchar la música. Y lavar la zapatilla de ayer en barrial. Como yo fui de árbitro en cancha de Campapaso, en barrial.
0: Mirá vos, qué bien.
1: Bueno, ya que está pasando música romántica, pasame algo de Mattioli.
0: Leo Mattioli.
1: Cuando un amor se va.
0: Ay, no.
1: Me encanta esa canción.
0: Demetrio, ¿para quién se la dedicas?
1: A pesar de que tiene muchas canciones lindas, pero pasada dos o tres, pero principalmente la mía. Viejo, un abrazo y que pase buena tarde.
0: Gracias.
1: Me alegro por los chicos, esos que tienen laburo. Hay laburo, hay. Pero hay gente que no quiere laburar.
0: Habría que hacer
1: un abrazo y que termine buena tarde.
0: Demetrio, te mando un abrazo enorme, grande. Gracias por estar presente también en la radio. Me encanta,
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0: Y es lo que estamos compartiendo también aquí en Mega 91.5. A ver qué nos dice por acá también. Un sticker maravilloso que nos ha mandado, Qué lindo, qué lindo, qué lindo. Vamos con Grupo Sombra, ¿te parece? Caprichosa. A ver cómo suena. Escuchemos Mega 91.5, dale.

0915, la comunicación directa con la Mega. Mi nombre es Fabián Echeverría, me conocen por Choco. Choco me pusieron hace un montón de tiempo. Choco por chocolate, soy entera o entero de chocolate. Sí, ¿cómo te vendés, eh?

0: Gabri, Gabrichosa, hola Palacio, Demetrio, este mensajito es para vos, escuchá.
1: En cualquier momento decirle a ese hombre, a ese señor Demetrio, Fabián, que le vamos a ir a comer un buen asado, le vamos a tomar un buen tinto.
0: La verdad que tiene un quincho maravilloso, ¿eh?
1: A Demetrio Zapata, señor árbitro de fútbol.
0: Señor árbitro de fútbol, acá te manda un abrazo Demetrio Néstor Palacio, dishockey, así que en cualquier momento en el quincho. Tiene 10 por 13, no sé, una cosa maravillosa de grande.

acá. Este es uno de los temas también favoritos, Esto lo bailamos, corazón, ¿te parece? Esto es Montecristo. Lágrimas y rosas.

0: De Montecristo, qué lindo tema, qué lindo tema. A ver qué nos dice. Me parece que acá le van a contestar a mi amigo Palacio. Escucha, Demetrio, buenas tardes.
1: Sí, no hay drama, Palacio, no hay drama.
0: ¿Escuchaste, no?
1: Nos conocemos.
0: Bueno, vamos a ver quién pone la carne.
1: Tiene 13 de largo por 8 de ancho.
0: No, qué zapateada.
1: Y bueno, ya se viene mi cumpleaños, 5 de diciembre. Estamos 5. Pensando qué hacemos.
0: Bueno, me encanta, mirá que tenemos sonido, así tenemos luces, tenemos todo.
1: 74 años.
0: ¡Qué belleza! ¡Felicitaciones!
1: Gracias a Dios, lo llevo bien puesto.
0: ¡Qué lindo!
1: Ya ven que ni a maná que tengo en mi casa para no mirar los días. Sigo jugando de árbitro. Siempre con respeto a las personas que están enfrente de mí.
0: ¡Qué lindo!
1: Yo no soy más por... No soy más que porque llevo la ropa, ¿no? Siempre los respeté. Y los chicos importante. Que estoy dirigiendo ahora, lo he dirigido años atrás.
0: Mirá que bien, ¿eh?
1: Yo tengo un respeto por ellos y ellos por mí. Cuando vos quieras, nomás, viejo. El 5 de diciembre es mi cumpleaños.
0: Hola, mirá que yo me anoto.
1: 74 años.
0: Qué divino, por favor,
1: bendiciones. Y lo llevo bien puesto, gracias a Dios.
0: Me muero de amor, vamos a ver para qué vamos.
1: Pero
0: a...
1: Pero el que manda está arriba.
0: Obviamente.
1: Que mañana me quiera levantar y esté frito ahí.
0: No.
1: La cuerda.
0: No, el 5 tenemos que explotarla. Nuestro amigo Palacio tiene sonidos, ¿eh? Por las dudas. Para Demetrio le mandamos un beso enorme de grande. Vamos a ver. 74 años, sigue dirigiendo fútbol y con todas las pilas encendidas. Me muero de amor, qué lindo. Bendiciones, papá. Hola, no sé si yo estaba invitado para el 5 de diciembre, pero yo me colé también, ¿no viste? Que dije, sí, vamos, a ver quién va a poner la carne, ¿no? Estamos en Mega 91.5, 345-433. 0915 la comunicación. Mi nombre es Fabián Echeverría, más conocido por Choco. Aquí los domingos en tarde en Mega. Me muero, vamos.
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A la gente, bueno, en un ratito vamos a dar el número de teléfono al aire para que algunos quieran publicitar, tanto en el programa de Julie a la mañana o quien les habla. Vamos a dar el número de teléfono para que también puedan tener la subpublicidad directamente aquí los domingos en radio, ¿te parece? Y vamos a hacer un combo, vamos a poner en el programa de Julie, en el programa de quien les habla y en los románticos a la noche. 3x1, no, me muero de amor, es un montón. A Juli todavía no le dije nada, pero me parece que no va a tener ningún problema. Publicidad para Juli, también para el programa mío de cuando termina Juli sigo yo y los programas románticos a la noche. ¿Qué te parece? Publicidad en radio los domingos y a la noche en Mega 91.5. Nada, me muero de amor.

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1: Bueno, a Julie le tenemos en sintonía. Dale, muchísimas gracias por estar, corazón. Bendiciones enormes para vos, para la familia. Me dio lo que hay, me dijo, sí, dale, metele nomás que está todo bien. Dale, me encanta. Si querés, tenés ganas de... tenés comercio, kiosco, almacén, supermercado, lo que sea, sos albañil, querés que la gente conozca para que puedas arreglar la casa, para lo que sea, una tienda, supermercado, lo que sea. ¿Tenés ganas de publicitar en radio? Aquí en Mega te estamos haciendo una oportunidad maravillosa. O si no, bueno, directamente en la rotativa de la radio, olvídate. Si no, estamos haciendo un combo, menos mal que Julie estaba escuchando la radio. Estamos haciendo un 3x1. Julie a la mañana, los domingos, quien le sigue, y los románticos a la noche. 3x1.
2: Luces de color, el fondo musical.
1: Se viene el temita de los Dinos, El Taxista. Espero que te guste, corazón. Este tema va enteramente para vos, dale. Enteramente románticos. Mega 91.5. Me muero de amor.
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0: Impresionante lo que estamos compartiendo. Demetrio, me parece que te estamos solucionando la vida, ¿eh? Mirá lo que te manda DJ Palacio. Este mensajito es enteramente para vos, ¿eh? Escucha.
1: Sí, Fabián, tenemos sonido. Dile que le vamos a regalar la música. Vamos a ir y pum, pum. ¿Va a regalar la locución vos? ¿Eh? Dale.
0: Me anoto, obvio, música, obvio. ¿Te parece? La locución.
1: ¿Te parece?
0: Sí, obvio.
1: Sí, yo conozco la casa de él.
0: Ah, bueno, buenísimo. Dale, Palacio, entonces. Palacio te regala a Demetrio para tu cumpleaños. 74, me muero de amor. Y quien te habla, te regala la locución para tu cumpleaños. Esperamos tu ok. Palacio ya sabe dónde vivís y todo. Igual el 5, si vos ya contrataste todo, vamos igual, olvídate.

0: lo que estamos compartiendo, Daniel Agostini.
1: ¿Qué más te da? 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
0: Este este tema me gustaría que compartirlo. Dale, lo escuchamos, corazón, vamos. El Dani, este es el Dani Agostini, la cita, ya venimos.

0: lo que estamos compartiendo, Daniel Agostini, la cita, qué temón, por Dios. Le mandamos un abrazo a toda la familia Pérez, a Fabri también en especial. Qué linda foto que me mandaste, corazón, ¿eh? Bueno, sigue el tire y el afloje, ¿no? ¿Cómo sería? El ping-pong de preguntas y respuestas para nuestro amigo Demetrio, que va a estar cumpliendo 74 años. Y mi amigo Palacio, que es DJ, le regala enteramente la música. Y yo no puedo hacer menos, le voy a regalar también lo que es la parte de locución. Siempre y cuando él diga del ok, ¿no? Acá lo escuchamos, a ver qué dice.
1: Para, me parece...
2: ¿Qué le puedo decir? ¿Qué le puedo decir, Gurice? Un millón de gracias. A mí, a mi hijo, nos falta poner algo en la parrilla nomás y bueno. Cuando comience diciembre, venga, vea la casa, quiero que se pueda acomodar para ustedes, al chico de la radio, pero eternamente agradecido. Y que Dios lo bendiga y a vos también. ¿Estamos en contacto?
0: Siempre en contacto.
2: Gracias, Gurice. Gracias. Que Dios los cuide.
0: Gracias, corazón, también para vos, ¿eh? Muchísimas bendiciones. La verdad que 74 años no se cumplen todos los días. Y bueno, el Palacio, mi amigo, también te conoce a vos como un señor árbitro. Y dijo, yo le regalo la música. Me preguntó a mí, Choco, ¿vos te animás a regalar la locución? Obvio que regalo la locución. Así que, Demetrio, está todo organizado para vos, ¿eh? Así que te mandamos un abrazo. Y este tema que viene de Antonio Ríos, ya sé que te gusta Leo, pero te voy a poner un tema de Antonio Ríos, Miéntele. Y suena de esta manera para vos, dale.

Qué lindo, Alejandra. Gracias por estar escuchando y compartiendo la radio también en familia. Qué lindo. ¿Todavía de sobremesa? ¿Para que no? 4:30 de la tarde. Qué linda sobremesa. Me muero, vamos. Se viene el temita de los Gorilas, Rompo las Cadenas. Vamos a ver cómo está este tema también. Me encanta. Los Gorilas, Rompo las Cadenas.

0: Impresionante la música que estamos compartiendo. A ver qué nos dice nuestro amigo Fabri por acá. Hola.
1: Sí, ¿verdad, tío? Pásame el tema. Dime música, espiguera. Espiguera.
0: ¿Quién? ¿Quién? ¿Quién?
1: Bueno, tío, ¿sí?
0: Dale, papá.
1: Pásame el tema de música, espiguera. Acá te escucho 9 veces todo el corazón y...
0: Ya, te amo.
1: Música, espiguera.
0: Te amo mucho.
1: Estamos, tío, choco.
0: Te amo,
1: chico,
0: Fabri.
1: Tío, mozo. Mega.
0: 91.
1: Pásame el tema de música, espiguera. ¿Quién es?
0: Soy yo.
1: Voy a buscar
0: a ti.
1: De ti.
0: Ya es tarde.
1: ¿Sabe
0: por qué? Porque...
1: Pásate música, espiguera, tío.
0: Dale, Fabri, te mando un abrazo enorme, grande para vos, para la familia también. Y gracias por estar sintonizando la radio, Muy amable. No. No, no te puedo creer. Es joda, todos los pescados que me están mostrando. Pablo, ¿eso es verdad?
2: Choco, cuando quiere ir al parador a Benito Lejerena a comer algo, tiene la puerta abierta.
0: Qué lindo.
2: Para cualquier persona, quieren ir a pescar ahí, no hay drama. Ahí en Benito Lejerena, los Alelí, cortaban Malvinas, todo eso. Y quiere ir a pescar, quiere ir a compartir. Tenemos un previo ahí que las puertas están abiertas para cualquier persona que quiere ir a compartir, a comer algo con nosotros en la noche.
0: Qué lindo.
2: Las puertas están abiertas, así que... En cualquier momento lo vamos a encontrar, amigo Choco, que
0: Benito Lejerena.
2: Estamos laburando medio tranqui. Te vamos a venir a visitar por la radio.
0: Dale.
2: A saludarte, compañero, de muchos años que venimos escuchando la mega y bueno. Algo muy lindo, hermoso, así que tiene una puerta abierta para todas personas y vamos a ir al cumpleaños de Metro con el amigo Yuyito ahí y andamos bien para la parrilla, que no hay drama. Para cualquier cosa, para cualquier ayuda estamos.
0: Qué lindo, qué lindo. La verdad que de a poquito lo que es la familia de la Mega, cómo las cosas se van dando y me parece que es como un engranaje perfecto, que cada pieza tiene su lugar. La verdad que le agradezco muchísimo. Ahí veo el predio maravilloso, también veo una canoa y veo muchos pescados. Me muero de amor. La verdad que muchísimas gracias, chicos. Que tengan un hermoso domingo. Seguimos compartiendo música.
3: Para ir a mar.
0: Seguimos compartiendo música, Pablo y compañía. Vamos.
3: 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Con eso demostrado que ese es un sistema.
0: Bueno, ya tenemos un predio donde podemos ir a pescar. Tenemos un bote también. Si te gusta ir a pescar en bote también, qué lindo predio, ¿eh? Es solamente comunicarse para compartir algo y pasar momentos agradables en la vida. Qué lindo.
3: Linda muchacha.
0: La comunicación directa con nosotros. 3454-330915. Esa es la comunicación directa con la radio, ¿eh?

0: Impresionante, vos sabés que, bueno, tenemos bote, tenemos un predio maravilloso para ir a pescar y compartir también. ¿Qué más querés? ¿Qué más querés? Hay que hablar con los chicos. Bueno, ¿qué vamos a comer?
1: Y amar, eso es estar ya, linda muchacha.
0: Estamos en Mega 91.5 también en

Mirá el temita que tiene preparado por acá. A ver, corazón, ¿ya lo vas a tirar? ¿Te parece? El temita de Siete Lunas, tú ya no me quieres. ¿Por qué? ¿Por qué? El tema de Siete Lunas, ¿tú ya no me quieres?

0: Impresionante, a ver qué nos dice nuestro amigo Alito. Hola, buenas tardes, Ali, ¿cómo estamos?
1: Hola, amigo, ¿cómo te va? Buenas tardes. Acá estamos con el Jeremías DJ. Decirle, hola, Choco.
2: Hola, Choco.
0: Hola,
1: ¿qué sos vos?
2: Jeremías DJ.
1: ¿Cómo está Jeremías DJ? Está todo en familia.
0: Qué lindo.
1: Combatiendo una Sadex.
0: Qué rico.
1: Gracias a Dios, bien.
0: Bien.
1: Compartiendo un buen toromelo y comiendo un buen asado en familia. Así que bueno, acá te estamos escuchando, Choco, hermano de la vida.
0: Gracias, papá.
1: Un tema de Forastero, que anoche impresionante en la pizzería, los Forasteros la rompieron. ¡Qué hermoso!
0: Vos sabés que estuve.
1: Así que saludos para vos, para toda la audiencia. Y acá estamos escuchando La Mega.
2: ¡Qué pega!
1: ¿Qué estamos escuchando?
2: La Mega, ¿qué? Se pega.
1: La Mega que se pega, dice el Jere.
0: Qué lindo.
1: Un abrazo, Choco, saludos a toda mi familia. Te mandamos un cariño enorme.
0: Bueno, Alito, la verdad que me pone muy contento. Gracias por la foto que me mandaste también de toda la Family Top también por ahí. Toro Melo. Y pasando con Jere DJ también por ahí también, ¿eh? Así que, Ale, bueno, que sigan los éxitos. Bendiciones para vos, para toda la familia. Y me encanta pronto convite el Rana Familia, que le haya ido bonito, porque es un emprendimiento que tienen los chicos y también están dando de trabajo a un montón de gente por los eventos que están haciendo y por la convocatoria de gente también, ¿eh? Alito, te mando un abrazo enorme y grande. A ver qué nos dicen por acá también. Hola, buenas tardes.
3: Sí, viejo, viejo. Achicito, no hay drama. Tratar de sacar un bicho grande, viste. Bueno, vos pescando seco, ¿no, mano? Sacar un bicho grande para hacerlo a la pizza.
0: Oh, ¿cómo queda?
3: Entonces cambias un poco la parrilla.
0: Tal cual, ¿cómo queda?
3: No hay drama, viejo. Yo tengo mucha amistad ahí en el Jerem. Mucha gente que conocida, conozco, porque yo he andado en un camión de los comedores. Muchas personas conozco. Muchas. Y estoy agradecido por ser así. Nunca grande. Hay que ser humilde. Y llegar a la quiaca. Tratar de sacar algo. Yo lo anuncio en la radio del chico este, ¿cuándo vamos a hacer? Porque si lo haces de noche no te conviene. Pues se van a mamar. Y después para manejar. Entonces quiero hacerlo de día. Todo el día. Un abrazo, viejo. Gracias.
0: Dale, Demetrio, la verdad que un abrazo enorme por vos también. Y gracias por abrirnos las puertas de tu casa para estar compartiendo. 74 años no se cumplen todos los días. Y para nosotros va a ser un honor, un orgullo estar animando y compartiendo con vos una fiesta que vamos a tirar la casa por la ventana, olvídate.

0: Estamos en Mega, 91.5.
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0: Hola Gaby, ¿cómo te va, corazón? Gracias por estar sintonizando la radio. Qué lindo, qué lindo.
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0: Choco, tenés una... Sí, muchas gracias, me la regaló mamá. Una hermosa voz, sí, me la regaló mamá y papá. A la negra Juana le mandamos un beso enorme, grande, en el cielo, donde estés, amor de mi vida, para mi mamá y para mi papá también. El cubano, te amo con toda el alma. Gracias y bendiciones. Seguimos compartiendo el Mega 90.

0: Bueno, impresionante la foto que me mandás, Pablito, ¿eh? La verdad que mucho pescado, mucho todo, pero no veo que dicen, Choco, Fabián, cuando quieras venirte para el Jerén, vos sabés que ya te mando la ubicación y ya salimos caminando, olvídate. El temita, ya no me quieres, de 7 lunas lo que estamos compartiendo, a ver lo que nos dice Pablito por acá, ¿eh?
1: Te mandé, Choco, fotos para que veas y el previo cuando quieran hacer cumpleaños, no hay drama, las puertas están abiertas, tenemos gracias. Lugar para mucha gente ahí, para festejar cumpleaños, nosotros no cobramos nada, es todo gratis ahí, no hay drama.
0: Gracias.
1: Las puertas están abiertas para cualquiera que quiera ir, no hay problema aún. Un abrazo grande para todos y para toda la gente de Grito del Jerén también ahí que estamos a pleno. Cuando quieras, amigo Choco, no hay drama. No hay drama, vamos a comer lo que vos quieras, no hay problema. Te pasamos a buscar con Chuchito. No hay drama, te mandamos un auto particular.
0: ¡Opa! ¡Opa! ¡Qué responsabilidad que me dan hacia mí! La verdad que me muero de amor, ¿eh? Gracias por la gentileza. Tienen el corazón más grande del cuerpo, tienen un predio maravilloso y lo comparten para, bueno, la persona que quiera ir. No cobran no te cobran alquiler de nada, solamente tenés que llevar lo que vas a tomar, lo que van a comer, y ellos también te acompañan para estar disfrutando de un día maravilloso, olvídate.

0: Moni, corazón, qué lindo matecito. Dermo, me parece que es azucarero lo que está en el costadito, ¿no? Corazón, pasame este temita para escucharlo. Estoy con el matecito. Recién veo que está todo preparadito, ¿eh? ¿Con qué acompañamos eso?
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0: Pará, no me diga que hay tortas fritas porque me muero de amor.

0: A la hora 18 también me retiro, me está dando como un poquitito de sed.
1: Extraño tanto.
0: Así que les digo, a la hora 18, igual sigue la música, sigue la alegría, sigue Mega, sigue 91.5, olvidate.

0: Ahora, ¿qué es lo que tenemos por acá también? Te escucho.
1: Yo te pido disculpas por tanta molestia, que capaz hay gente que quiere llamarte, mandarte audio y no puede llamarte.
0: ¿Cómo no va a poder? Si está llenando.
1: Bueno, yo iba a pescar. Sabes que yo trabajaba en la municipalidad, me jubilé en el municipio, 44 años.
0: ¡Opa!
1: Y me iba a pescar, iba por la vía.
0: Sí.
1: Me acuerdo cuando estaba el frigorífico en plena época. Sacamos unos sábalos, unos dorados.
0: ¡Qué rico!
1: Y con dos dorados y unos salmones que Opa. Desaparecieron.
0: ¿Salmones también?
1: No, veníamos tranquilos. Cuando yo andaba mal de trabajo. Tenía el municipio, sí, pero...
0: No daba la plata.
1: Viste que la plata no valía nada.
0: Obvio, se entiende.
1: Ahora puedo agradecer a Dios que tengo mi jubilación. Estoy jugando de árbitro. Pero bueno, hay que darle pata.
0: Obvio.
1: Y ponerle voluntad.
0: Obvio que sí.
1: Poner un poco de uno. Porque si le pedimos todo a Dios... Dios está cansado.
0: Es causa y efecto todo, ¿no?
1: Un abrazo, viejo.
0: Vamos arriba.
1: No me dije en banda, viejo. Pasame el Leo Mattioli.
0: Obvio. Igual tenemos
1: hasta
0: la...
1: No es para dedicarle a nadie, viste, pero ya
0: hasta las 18.
1: Hace 6 años que yo estoy viviendo solo, viudo. Pasame el Leo Mattioli.
0: Dale, papá, no hay ningún problema. A ver qué nos dice Moni por acá también. No, corazón, me hace mal la fritura, pero me gustaría las tortas fritas con galletitas nomás, saladas. Bueno, galletitas saladas, matecito dulce y escuchando la Mega. Qué opción maravillosa, La verdad que me encanta tu idea, La que hablaba era Moni. Anteriormente el que hablaba era Demetrio, que cumple 74 añitos.
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0: okay.
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0: A ver qué nos dice Cristian por acá. Hola, buenas tardes.
3: Hola, Choco, ¿cómo estás?
0: Hola, corazón, ¿cómo estás vos?
3: Por tomar unos mates, mañana tomar unos mates.
0: Ah, ¡qué rico!
3: Casa, sola.
0: ¡Qué rico!
3: Leo está viviendo conmigo y ahora se fue a la cancha.
0: Claro, cumplió años.
3: Pero todo bien, un gusto escuchar tu voz.
0: Qué lindo, mamá, muchas gracias.
3: La verdad que hace un rato me levanté de la siesta.
0: Y sí,
3: ando media resfriada y las rodillas, las tos que me joden.
0: Bueno, de a poquito es
3: me
0: la
3: verdad. Me alegro, Choco, de escucharte.
0: Gracias, amor,
3: mando
0: gracias.
3: Un beso, que pases lindo.
0: Al Nebel le mandamos un beso.
3: Una buena tarde.
0: Gracias, corazón, bendiciones enormes para vos también. La mamá de Fabián Bravo, el dueño de Finca La Tranquilidad, estaba comunicándose con nosotros. Te mandamos un abrazo enorme y muchas bendiciones, corazón. Ya que estamos, escuchamos acá Lorena, ¿puede ser? Sí, Lorena. Hola, Lore.
4: Hola, Choco. Buenas tardes.
0: Buenas tardes.
4: Quiero dedicar un tema para mi esposo que está laburando acá en la casa. Un chamamé, que a él le gusta.
0: Listo, vamos a... Antes de las 18 voy a cumplir con todos los temas que tenemos pedidos por acá también, Y nos pone muy contento de que, Lorena, de tu esposo, se dedicó un poquito a darle un poquito de mimos a la casa. Eso es muy, pero muy importante, ¿sabes? A ver qué nos dice la abuela, la mamá más linda del Nebel.
3: Gracias, Choco. Gracias por el saludo a mi hijo. Muchas gracias. Bueno, un besito grande para vos también. Gracias, mija.
0: Bendiciones, corazón. Aguante el Nebel para todos también, que no la pasaron muy bien. Este temporal que ha jodido a muchísima gente, también al Club Nebel, también le ha pasado varias cosas también. Así que, bueno, hay que pedirle a Dios, seguir para adelante y no bajar los brazos. Siempre ponerse metas y seguir hacia adelante, no queda otra. A ver qué tenemos por acá también. Indiferente, ¿te acordás de Los Charros? A ver si te gusta esto, amor. ¿Lo compartimos? ¿Te parece? Mega 91.5 y suena de esta manera para vos, dale.

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0: Ya estamos en la hora 17, 8 minutos en toda la República. Qué lindo todo esto, ¿eh? Qué lindo que estamos compartiendo y pasando también acá en Mega 91.5. Vamos con un temita de Antonio Ríos en Niña. Niña bonita, qué lindo. Sonamos, ya venimos.
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0: Muy bonito. Grupo Red de ¿Te gusta el corazón? Decidite, amor. El temita del grupo Red sonando en la tarde de Mega 91.5. Ya en minutitos, nada más, nos venimos a la actualidad, ¿eh? Debo temas de Leo Mattioli por ahí también, ¿eh? Ay, este tema enteramente romántico es, ¿no? ¿Lo bailamos este tema, corazón? ¿Qué te parece?
1: Pasaré algo así.
0: Esto es Mega 91.5. Dale, bailamos.

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Moni, corazón, ¿cómo están esos mates? ¿Estás disfrutando todo eso? ¿Qué tema fue que me pediste vos? Tengo preparado el temita de Rodrigo, El Reloj, también para una amiga que estaba pidiendo un temita por ahí también. Ya sale pegadito a Leo, ¿eh? Muy linda foto, Moni, gracias por compartirla conmigo, ¿eh?

0: Enamórate de mí, de Camilo VI. Me muero de amor. El temita te me solicitado, Rodrigo, el reloj.
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0: 17:22 minutos en todo el país.
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0: Creo firmemente que hemos cumplido con vos, Moni, ¿no? El temita de Camilo VI, Enamórate de mí, espero que te haya gustado también, ¿eh? Ahora se vienen Los Forasteros, ¿te parece? Esto para nuestro amigo y compañero de radio Alejandro Silva y familia. Ya terminando. Vos sabés que no lo tenía, tuve que descargarlo, corazón. El tema de Camilo VI, Enamórate de mí, no lo tenía, ¿eh?
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0: Pedí una mano, porque yo soy de madera, ¿viste? Bueno, corazón, espero que te haya gustado el tema, que lo hayas disfrutado también. Se vienen Los Forasteros, una y mil veces que lo compartimos de esta manera para Alejandro Silva y familia, y espero que lo disfruten. Ayer la rompieron en Pronto Convite.

0: La verdad que, bueno, me estaba contando Alito, la rompieron ahí en Pronto Convite y nos pone muy contentos también, ¿eh? Hola, Pablito, a ver qué nos dice Pablito. Buenas tardes, bienvenidos.
1: Hola, amigo Choco. Sí. Ya tenemos visita en el predio, gracias a Dios, están llegando la gente de a poco.
0: ¡Qué lindo!
1: Sé que escucha la Mega, full Concordia. Qué ¡vamos lindo. Arriba la Mega!
0: Muchísimas gracias,
1: vamos,
0: amigo.
1: ¡Vamos, full beso! ¡Qué lindo, amigo! Los perros están pecando, Choco, ubicate ahí en el bote, como está pleno ese previo.
0: Qué lindo, felicitaciones, gracias por estar, Gracias por estar y compartir y escuchar y estar acá en la radio, muchas gracias. Hola, buenas tardes, ¿quién anda por ahí?
2: Hola, Checo querido, buenas tardes.
0: Juan Carlos,
2: mirá, Ayote. Recién nos despertamos la siesta.
0: Qué lindo.
2: Anduvimos por los pagos de Estancia Grande allá. Estuvimos en el comedor. El 2, ¿cómo? El 248, el... ¿Cómo se llama? El Tata. Así que allá fuimos a almorzar. Porque no sé si sabés que hoy estoy cumpliendo años.
0: No, me muero,
2: no, la verdad que no te escuché. Te escuché cuando venía que estaba terminando la Yuli, el programa de ella. Y vos dijiste, después arranco yo. Y justo llegábamos a casa, así que tomámonos unas copas de más, dijo, unos vinitos.
0: ¡Qué lindo!
2: Y nos vinimos y nos acostamos a la siesta con María y recién nos despertamos. Así que...

0: te mando un abrazo y bueno, ahora te empezamos a escuchar, sí. Bueno, como siempre, muy lindo tu programa, siempre en positivo.
1: Bueno, un abrazo, che. Gracias, querido. Un abrazo para vos, para Mari también. Gracias por estar ahí. Bueno, qué decirte, amigo, sabes que te quiero un montón. Que sean por muchísimos años más, que sea o que hayas compartido. ¿Quedó algo de torta? Y bueno, que le hayan pasado bonito. Se fueron a compartir algo en el día de tu cumpleaños. Espero que le hayan pasado bomba, que es lo más importante y es lo que quiero yo también, ¿no? Feliz cumpleaños, amigo. Este tema es para vos.
2: ¡Vida mía!
1: ¡Feliz cumpleaños, Juan Carlos Layote! ¡Manito arriba! ¡Que lo cumpla feliz! Decime que quedó torta.

Ahora vuelvo con Miguel Ángel, perdón, con Miguel Alejandro, Este tema solicitado y pedido, así que basta de cháchara. Choco, ¿te puedes callar un ratito? Bueno, lo ponemos al principio, ¿te parece? Dale, me encanta. Va tema entonces, Lucas Hugos, para vos, corazón. Feliz cumpleaños y por muchos años más.

0: Hola, buenas tardes, Choco. ¿Me puedes pasar algo de los Palmeras? Gracias. Hola, Nora, corazón, ¿cómo estamos?
1: Que esto termine mal.
0: Subí el volumen, amor, subí el volumen.

Estamos también agregando el temita de Gabriel Lozano que pediste tú aquí. Y vamos a ver si buscamos algo del Dani y Lezica, Vamos para estar cerrando 18 horas. Estamos cerrando el programa del día de hoy. La verdad que muy, pero muy contento. Gracias por ustedes dándome una mano. No me dejaron solo, siempre mensajitos. Cada noche. Que eso es muy importante para nosotros, para poder trabajar y difundir la música de los artistas, que ustedes estén del otro lado. La verdad que nos pone muy contentos, Soy un héroe de mentira. Como te contaba, hoy temprano, muy pronto, se viene el programa de Románticos a la Noche, de 23 en adelante. Los domingos vamos a seguir estando. Termina Yule, arranco yo. Y de lunes a jueves, Romántico, y los viernes, bueno, tiramos la casa por la ventana, olvídate. Si tenés algún comercio y que quieras publicitar, tres programas: el de Yuli, quien les habla, y los Románticos a la Noche. Tenés que comunicarte directamente con la producción de la radio, ¿vale?

0: ¿Quién es esa chica, por Dios? Hola, buenas tardes, ¿quién anda por ahí?
1: Igual para vos, corazón, igual para vos.
0: Gracias, corazón, bendiciones.
1: Para el próximo domingo escucharemos otra vuelta.
0: Qué lindo, muchísimas gracias por estar ahí. Muchas besos, gracias. Gracias, Moni. Gracias, Moni, bendiciones, gracias por estar ahí, que es muy importante para nosotros, como te decía. Se viene el temita solicitado por vos también, de Uriel Lozano, tú aquí y yo allá. Cosita de el morocho romántico.
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0: Sonando en vivo en la mesa. 91.5, dale. Este es Uriel Lozano, tú aquí y yo allá.

0: Buenas tardes, ¿quién anda por ahí? A ver, hola.
1: Hola. Muy buenas tardes.
0: Me muero de amor.
1: Me muero de amor. ¿Cómo es que le va el chocolate?
0: Muy bien,
1: ¿vos? Hace un ratito llegué a mi hogar, prendí la radio, escuchando música, haciendo mis quehaceres. ¿Cómo dice que le va el chocolate? Linda música está pasando.
0: Bueno,
1: linda música
0: está pidiendo
1: los oyentes.
0: Muchas gracias.
1: Espectacular.
0: Muchas gracias.
1: Me fui a pasar un domingo, 3 horas, con mi hija.
0: Qué lindo.
1: Mis nietas,
0: el
1: cumpleaños de una de mis niñas.
0: Sí.
1: La más pequeña, 24 añitos, cumplió el día 7.
0: Sí.
1: Pudimos festejarlo entre familia hoy, recién al mediodía.
0: Qué lindo.
1: Así que todo espectacular, todo de 10. Nos reímos, divertimos, contando anécdotas. Todo bien, todo de 10, Maíva, en familia.
0: Eso es muy importante, la verdad que te felicito. Feliz cumpleaños para tu bebé, entonces, 24 años no se cumplen todos los días. Así que nos ponen muy contentos, ¿sí? Te mandamos un abrazo, corazón.

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0: Velero. Se va, se va, se va.
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0: Gente linda, que terminen lindo el domingo, que disfrute, que pasen lindo en familia. Bendiciones enormes para todos. Nos estamos reencontrando el próximo domingo, ¿te parece? Después que termina Juli, continuamos nosotros, ¿te parece? Bendiciones enormes para todos, que terminen lindo el domingo.

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